0: 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Rapidito la pausa, volvemos con más. Quédate en Exa.
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0: ¿Qué ha habido? Son las 6:07, 6:07. Gracias por continuar con nosotros aquí en la señal de EXA. Gracias de verdad. 6:07. 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Vámonos. A ver, Mikey, mándame audio, Mikey. ¿Qué te parecieron los tacos o qué combo te tocó a ti? Mándame audio, por favor, camarada. ¿Qué ha habido?
1: Lalo, buenas tardes. ¿Me podrías poner una de Gorillaz, la de 90 2000, por favor?
0: Claro que sí, Javier. Te mandamos saludos, mi querido Javi. ¿Cuál pidió de Gorillaz?
1: Lalo, buenas tardes. ¿Me podrías poner una de Gorillaz, la de 90 2000, por favor?
0: A ver, anótame la cámara. Anótame la canción. A ver, Gorillaz, 19. ¿Cuál pidiste? ¿Cuál? A ver, es que no la encuentro. ¿La de Klein, Easy Waltz? ¿Esa? ¿O cuál quieres tú? A ver, anótamela, por favor, camarada Javier. Mientras tanto, le mandamos saludos. ¿Qué ha habido tú? Ya, 19-2000, perfecto. A ver, Gorillaz, ¿por qué no me notan eso? A ver, Gorillaz, ya la estoy poniendo, camarada. A ver, Mikey, te escuchamos. ¿Qué te parecieron los taquitos Paraíso? Mándame audio. Le mandamos saludos a Adolfo. ¿Qué ha habido, Adolfo? Anda con todo, lo de Alex Sintek se viene con todo. Escuchamos esta canción de Gorillaz. En EXA, tú tienes el control.
1: Lalo, buenas tardes. ¿Me podrías poner una de Gorillaz, la de 90 2000, por favor?

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6 de la tarde con 23 minutos, 6 con 23, estamos totalmente en vivo aquí en la señal de EXA. Gracias por acompañarnos en este ya jueves 17 de septiembre. Jueves 17 de septiembre. Te voy a colocar dos canciones, tú vas a elegir una de ellas. La primera canción, porque aún seguimos. Ponme a Luis Miguel, por favor. Ponme a Luis Miguel, la de México en la piel me encanta, está bien bonita esa canción. Ponme la de Luis Miguel, que suena el mariachi. ¿Quieres escuchar a Luismi? Mándame.

día, Kicks. Esta canción, chiquilla, pórmela, pórmela, pórmela. A todo volumen, a todo volumen, a todo volumen. ¿Qué rola quieres escuchar? Nos vamos con Luis Miguel. Mándame audio, mándame audio. O nos vamos con los Cumbia Kicks.

0: Camino.
1: Cumbia Kings.
0: Cumbia Kings, Cumbia Kings.
2: Chiquilla, Lalo, chiquilla.
0: ¡Chiquilla!
3: Vámonos por el sol, Lalo, aunque esté medio nublado, pero vámonos con el sol.
4: Ah, bueno, camarada.
5: Cumbia Kings, Cumbia Kings.
0: Cumbia Kick.
6: ¡Cucú!
7: Chiquilla, chiquilla.
0: Cumbia Kick.
8: Aquí, Lalo, Cumbia Kings.
9: La de Luis Miguel, la de México en la piel.
0: ¡Oli!
10: ¿Qué onda, Lalo? ¿Cómo estás? Pues hoy nos vamos por Chiquilla, Cumbia Kings.
0: Hoy vamos a escuchar Chiquilla ganado. Le ganó bastante a Luis Miguel, no lo puedo creer.
3: Apláquense con los Cumbia Kings, si no les voy a traer al Alex Intec. Vámonos por Luis Miguel
0: no,
3: otra
0: gracias.
3: Vez.
0: Y nada que uno de los artistas sorpresa de la feria es los Cumbia Kings. Vamos a escucharlos en Exa.

6:28, 6:28. Le mandamos un enorme abrazo que ha habido a Naima. Hola, Naima. También a Marce, que nos está escuchando. Hola, Naima y Marce Bechito. Gracias por estar en sintonía de EXA. Vámonos rápidamente con la siguiente batalla. Llegan dos cantantes, tú eliges uno de ellos. ¿Quién está en polémica? Alex Syntek por Volverte a Ver.

0: ¿Qué rola quieres? Mándame audio votando por Alex Syntek. Volverte a ver.
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0: Tú tienes el control, tú tienes el control aquí en Exa. ¿Cuál rolita ponemos? ¿Nos vamos con Alex Syntek? Oh, Karol G, mi ex tenía razón. Dice el público, ¿qué dice el público?
2: El funado número 2, Alex Syntek, porque el primero es Amanda Miguel.
0: Es verdad.
3: Por el maestro Alex Syntek, claro, Alex Syntek.
0: Va ganando Alex Syntek, no lo puedo creer. ¿Qué sucede? En la hora pasada nadie lo quería y ahora todo mundo quiere a Alex Syntek.
4: Syntek, claro, Syntek.
5: Por Paquita, la del barrio, Lalo, Paquita.
0: Dice, no está, no está, camarada.
4: Alex Syntek, Lalo, Alex Syntek.
0: Alex Syntek ha ganado, no lo puedo creer, público, dejo el micrófono en este momento. Dejo ya la estación en este momento. Se quedan con Alex Syntek, no lo puedo creer. Ponme Alex Syntek, por favor, producción. Hoy es un día muy gris para mí.

0: ¡Ganó Alex Syntek! ¡Ganó Alex Syntek! ¡No lo puedo creer! ¡Vámonos a otra batalla! Aquí son dos viejitas. ¿Quién ganará? Tenemos Cara Luna de Basilo. ¡Súbele a tu radio! ¡Súbele, súbele, súbele, súbele!
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0: Esta gran rola, Sirena, de Sin Bandera.

0: rolitas, dos rolitas. Tú eliges una, Sirena o Cara Luna. ¿Qué dice el público?
1: Cara Luna, Lalo, Cara Luna.
2: ¡Oh, rayos! ¡Qué difícil! Sin bandera o vacilos. Sin bandera, vámonos. Digo, no. Vacil, no. ¡Chin, demonios! Bueno, omito mi voto porque los dos me gustan.
0: ¡No se puede omitir! ¡No se puede omitir!
3: ¡Vámonos por Sirena, Lalo! ¡Sirena!
4: ¡Cara Luna, Lalo! ¡Cara Luna!
0: ¡Cara Luna!
3: ¡Vacilos, Lalo! ¡Vacilos!
0: Hay un empate en este momento. Hay un empate en este momento. Quien mande audio desempata. Quien mande audio desempata. Tenemos un empate con Cara Luna.
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0: Tenemos el desempate.
2: Sin bandera.
0: Sin bandera ganado con Sirena. Enexa.
3: Acerqué.

0: ha habido. Oigan, información de último momento, por si no lo sabías, esto pasó.
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0: Lo dieron a conocer, pero nosotros descansamos ayer, así que esta información se ha vuelto trascendental y ha tocado el corazón de muchas personas. Jesse y Joy, los hermanos Jesse y Joy se separan de la música. Lo van a hacer por tiempo indefinido, ya que Jesse es el hombre, el peloncito de Jesse Joy. Él se va a enfocar a su familia, a otros proyectos, mientras que Joy, la mujer de Jesse Joy, se va a enfocar a la música. Ella continuará haciendo música, pero ya no con su hermano. No están peleados, no están enojados, nada de eso. Simplemente que Jesse, el hombre, el peloncito, quiere darse un respiro de la música, un respiro de todo. Hasta diciembre de este año va a ser cuando él esté con su hermana. Todas las demás fechas pactadas, todo lo demás, él ya no estará, ya no formará parte de este proyecto llamado Jesse Joy. Creo que nada más se quedará como Joy Huerta. Y pues esto ha conmocionado al mundo de la música, ya que por muchos años Jesse Joy nos han dado joyitas musicales, joyitas musicales. Jesse Joy ha tenido, pues ahora sí que a darnos grandes canciones, grandes interpretaciones. Por ello, aquí en Exa vamos a elegir qué rolita quieres de Jesse Joy. Tenemos dos canciones, sus más grandes éxitos. Ponme el primero, por favor, para escucharlos. Esto es información que ha trascendido en las últimas horas.
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0: A mí la verdad sí me duele, porque son de verdad ellos dos dinamita pura en la escena musical. Escuchemos este temazo llamado Espacio Sideral. Súbela a tu radio.
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0: ¿Quieres escuchar esta canción de Espacio Sideral? Mándame audio.

0: Oh, nos vamos con esta canción de Corre. ¡Ay, rolona para escuchar!
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0: Dime qué rolita quieres para despedirnos en este playlist. Nos vamos con Espacio Sideral.
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0: en esta separación, o escuchamos Corre.
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0: ¿Qué dice el público? ¿Por qué rola nos vamos? ¿Por qué rolita? No se separan. Ellos dicen que harán una pausa musical. Por lo pronto, ¿qué ha habido?
2: La de Corre. Y te la dedico, Lalo.
0: ¡Ah! ¿Cómo que me andan dedicando canciones? Mira, mira. ¿Qué ha habido?
2: La de Corre y te la dedico, Lalo.
0: No, porque esa canción es de enamorarse, camarada. A mí no me andes tirando calzoncillo. Vámonos con esta rola, nos despedimos. Cerramos el programa con Corre. Quédate en la señal de EXA. Quédate con Pepe Vélez. Que descanses. Hasta el día de mañana.

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0: Hoy nada, que no llueve, qué barbaridad. ¿Cómo están, amables amigos? Muy, pero muy buenas tardes. Qué gusto saludarlos, darles la más cordial bienvenida a este que es el programa de todos en el deporte. Muy contento de poder compartir con ustedes este esfuerzo que para esta jornada del 17º día de este noveno mes del 2026 se nos trae, como siempre lo he dicho, como un bálsamo para este servidor, el cerrar una jornada compartiendo con ustedes lo relevante del amplio mundo de los deportes aquí a través de EXA 94.5 FM y en www.ort. .com.mx para todo el mundo. Bienvenido. Y bueno, pues el día de hoy vamos a traer programa muy completo porque recordar que tuvimos entrevista en nuestro estudio B acompañándonos el pasado fin de semana, y esto fue a través de este esfuerzo que tenemos en conjunto toda la gran familia de RT Noticias para este liderazgo que ejerce nuestro director de información y contenidos, Jesús Rodríguez. Bueno, pues vamos a tener ahora precisamente esta entrevista con Gastón Cavazos, con Yasmín y con Renata, que estuvieron con nosotros hablando de físico-constructivismo y fitness. Y merece bien la oportunidad de darle este espacio a través de esta que es la señal de la auténtica naranja mecánica en plenas fiestas septembrinas de este mes patrio y del que espero hayan ustedes disfrutado el día de ayer. Bueno, primero el 15 por la noche, este programa especial que tuvimos fabuloso. De hecho, tuve la oportunidad de felicitar por esta creatividad e iniciativa de la cual me honro en haber sido incluido para esta lotería mexicana, que vaya que fue un esfuerzo importante. Andrea Mata igual también, que con todo este tan importante trabajo que realiza a través del manejo y perfección de las redes sociales, sobre todo en creatividad, pero de nuestro buen amigo Lalo González, por supuesto de Irving Scott, de Gus Salinas y de este servidor, que ahí estuvimos precisamente en esas cartas de las cuales, bueno, como lotería mexicana, les dimos la oportunidad, porque bueno, pues así fue la suerte a unos, algunos o algunas de nuestras radioescuchas. Por cierto, saludos a Dulce y Alba de León, que se ganaron, entre muchos, repito, otros más, algunos premios de nuestros patrocinadores de casas comerciales de esta tarde mexicana. Bueno, ahí empezaba toda la fiesta. Por la noche yo no acudí al grito, tengo muchísimo tiempo que no lo hago. ¿Sabe por qué? Hay quien dirá, ¿por qué te limitas? Hay situaciones que he ido destrabando en mi vida. Vaya, no es que dependa uno de otras personas, pero a veces como que quieres hacerte acompañar o acompañar a alguien. Bueno, pues tengo ya rato que esta parte es como que una agenda que tengo pendiente. Lo voy a hacer el año que viene, lo prometo, que si no tengo nadie que me incluya en su plan o que yo pueda incluir y que al final se me raje o no tenga chance porque ya tiene un plan previo, han de decir, oye, qué barbaridad, tan solo andas. Pues más o menos. Entonces, bueno, digo, en estos festejos, de los cuales, bueno, pues me quedé en la casa de ustedes a disfrutar a través de la televisión, tanto de lo que se transmitió a nivel local y a nivel nacional, y con un pozolito bien sabroso que había yo adquirido en mi iglesia Árboles de Justicia el pasado domingo. Lo congelé, lo descongelé y lo disfruté, tan así que era abundancia que ayer me alcanzó todavía para disfrutar de este, repito que es muy tradicional, ¿no? El pozole. Sé que se puede comer en cualquier día del año, o sea, no, o en cualquier época. Es más, ya que empiezan a cambiar las temperaturas, también se antojan los pozolitos, el menudo y por supuesto este que, ¿cómo se le llama? El caldo de res, pero tiene un nombre especial. O sea, un nombre diferente. El guisado de res, no. Se me va el nombre. Bueno, caldo de res, punto, con una verdurita sabroso. Entonces, realmente no estaba haciendo frío, es la percepción solamente de los nublados, que ya nos habíamos mal acostumbrado a no tenerlos, y digo mal acostumbrado a no tenerlos, y no ha caído el agua, por lo menos aquí en el centro de la ciudad. No sé si en algunas partes de la ciudad me reporten que ya está lloviendo. Estaba el pronóstico alto, para mañana está igual de alto. Es más, no es un servicio de los que aquí tenga yo que obligadamente hacer, pero bueno, aquí me dice que en este momento está lloviendo, pero bueno, vamos a ver en dónde. Y luego el día de mañana, pues no, ya no está lloviendo. ¿Qué? Me está actualizando aquí algunas tormentas eléctricas un poquito más tarde. y para el día de mañana la lluvia será por la tarde, estará pronosticada para que empiece a las 3, 4 de la tarde y todavía a las 6, 7, a las 7 cuando entremos al aire, mañana con sonrisa de viernes vamos a tener probablemente lluvias, probablemente ya la lluvia se ha olvidado de esta región que vaya, lo hemos necesitado. Ah, mira, no la practiqué y la verdad canto horrible, ya lo sé. Pero bueno, vamos a dejar de hacernos los chistosos y vamos a los menesteres de los deportes. Les repito, hoy vamos a tener en los contenidos esta entrevista con Gastón Cavazos hablando de físico-constructivismo y fitness. También hoy tuvimos en el ejercicio de estos espacios que tenemos la oportunidad en ORT Noticias Editorial. Hoy hablamos de esta que pues se está generando a través de la instancia de la autoridad, en este caso federal, para con los temas del ascenso y descenso. Bueno, no voy a ahondar en el tema porque precisamente la editorial trató de ello, así que bueno, pues les sugiero, les invito a que se queden. Aparte de todo, hablamos algo de béisbol de grandes ligas. Pues entonces, sin más preámbulo, nos vamos a la pausa. Primer bloque, este que les habla José Vélez Azada, en nombre de todos los que hacen posible este espacio, un gran equipo de colaboradores, selección de contenidos, edición, grabación, vaya, y todo lo que ustedes aquí disfrutan. Y este servidor disfruta con ustedes a través de esta que es la sintonía de EXA 94.5 y en ORT.com.mx. Antes de ir a la pausa, y porque siento la necesidad de hacerlo y trataré de que no me vaya más allá del sentimiento de lo que me embarga, la triste noticia de la partida de mi buen amigo Héctor Tejeda Ramírez. El buen Tejeda se adelantó en el camino. Hoy precisamente hay una misa en San Agustín, de cenizas presente, de cuerpo presente, vamos a decirlo así. Y bueno, pues tantas anécdotas, tanto que compartimos. Tenía yo mucho tiempo de no saber de él, menesteres precisamente de su trabajo y del mío, y no coincidir. Pero bueno, cada 8 de octubre por lo menos nos hablábamos para felicitarlo por su cumpleaños. Bueno, ya no va a alcanzar a cumplir años más porque se ha adelantado en el camino. Descanse en paz y un abrazo solidario a toda su familia, a sus hermanos, a todos sus seres queridos, que en oración encuentren pronta paz ante la partida de Héctor Tejeda. Descanse en paz. Vámonos a pausa.
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0: 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Con mucho gusto de saludar los amables amigos y comenzar esta que dentro de todos nuestros ejercicios que tenemos en diferentes contenidos de ORT Deportes aquí en ORT Noticias, pues este de jueves es de entrevista en nuestro estudio B. Estamos muy contentos de saludar una vez más y recibir a Gastón Cavazos Perales, quien es presidente de la Asociación de Físico Constructivismo y Fitness, está aquí con nosotros. Y bueno, pues gracias por aceptar la invitación, mi buen Gastón.
4: No, hombre, gracias, Pepe, por el espacio para dar a conocer las actividades de la AFET en Tamaulipas. Y pues bueno, muchas gracias por este espacio, y pues aquí traemos unas compañeras para que den a conocer sus experiencias, ¿no?
0: Sí, le comentamos, y casi te voy a evidenciar y ustedes pasan el chisme. Siempre que invitamos a Gastón le decimos: invita a alguien, trae exponentes, varones, damas. Y en esta ocasión, pues, fue una grata sorpresa, de verdad, yo te lo agradezco, y sobre todo a ustedes, que están con nosotros aquí a cuadro, está Jazmín Cantú. Bienvenida, Jazmín.
5: Hola,
0: ¿cómo estás?
5: Buenos días, mucho gusto.
0: Mucho gusto igualmente. Y en un instante más, entraré en la segunda parte de nuestra entrevista. Ya está, con muchas ganas de entrar, ¿verdad? Está con nosotros Renata Castro, ¿verdad? Renata Castro está con nosotros. Bueno, también hay que decirlo, y porque entendemos que el horario, por ejemplo, Jazmín estaba entrenando, estabas,
5: sí,
0: en el trabajo, y Renata en el estudio. Entonces, bueno, pues de verdad que apreciamos mucho el esfuerzo que hacen para estar con nosotros, y por supuesto Gastón, que estás dentro de toda esta dinámica, y de la que, bueno, pues en este segundo semestre, algo habíamos platicado ya en la última ocasión, y porque, bueno, pues esto es cíclico, acerca de todo lo que es la actualización y los módulos, que ya viene uno en puerta, ya se celebró el primero y ahora va a ser otro más en el sur.
4: Así.

0: Señores, regresa la hija pródiga a esta cabina, gracias a Dios. ¡Verónica Flores!
1: ¡Ay! ¡Grítame más! ¡Que será que me extrañaron!
0: ¡Grítame! Ay, ¡grítame!
1: ¡Dime!
0: ¡Verito, ¿cómo estás? ¿Por qué no habías venido? ¿Qué onda?
1: Ay, los extraño mucho, pero ya dije, ya tengo que volver.
2: Andabas
1: a ver
2: muy,
1: sus rostros.
2: Muy viajadora, muy trabajadora.
1: Semana con
2: te
1: semana,
2: vimos.
1: Sí.
0: Yo fíjate que ayer igual, no fue ayer, fue hace como tres, como el fin de semana, tomé muchísimo y dije, ya, tengo que volver. O sea, igualito.
2: Quiero volver.
0: Guacaré, ya me sentí mucho mejor.
1: Ocupo unas
0: ya,
1: iguales, ¿eh?
0: Canté Oaxaca y sin bronca alguna, ¿eh?
1: ¿Un tequilita o qué?
2: O varios. O varios.
0: Oye, estamos pensando. Yo prefiero una chelita.
2: ¿Ahorita? ¿O en general?
0: Sí. No, yo soy más tequilero.
1: Sí, yo también soy re tequilero.
0: Pero como que a esta hora se me antoja más una chela.
1: Ya es legal. Ya es legal. Nadie puede juzgar que uno tome
2: Jalo.
1: A esta hora.
2: Vamos a un corte y regresamos.
1: Nos vemos mañana.
0: O como dicen, ¿no? Los que empiezan a decir, ya son 12 del día en otro lado, en Australia. Entonces ya dices, chingando.
2: Ya es de noche.
1: Jala,
0: si
1: igual.
0: Que fueras canguro, ¿no? Pero pues ahora le va que va. Berito, ¿qué tema traes hoy?
1: Ay, el día de hoy está bien tierno porque quiero regresar suavecito, ¿no? Con todo, tú sabes. Entonces el día de hoy yo quiero que platiquemos de liga en la oficina.
0: Ay, mi
1: porque,
0: vida.
1: Porque yo sé que hay mucha gente que nos está escuchando ahorita y que está en la ofi y que puede aplicar estos tips.
0: No.
1: Te estoy viendo la cara, ¿qué se me hace que tú has ligado en la ofi? ¿Tú has ligado en la ofi?
0: No,
1: ¿No?
0: En la oficina no.
2: Yo tampoco.
1: Te digo algo, estaba
0: de entrada porque no
1: yo
0: tenemos
1: tampoco,
0: una oficina, ¿no?
1: Manolo así moviendo la cabeza para todos lados, sino al mismo tiempo.
0: No, estamos pensando así como que es que nuestro trabajo ha sido es como muy diferente.
1: Era lo que te iba a decir, estaba leyendo que muchas personas piensan que los que se dedican como al tema de la artisteada, la actuación, la comunicación,
2: los medios,
1: son súper infieles y no, somos de los menos infieles.
0: Sí.
1: ¿Te das cuenta de eso?
2: Es que tus equipos de trabajo sí son muy cercanos, pero no necesariamente hay siempre un espacio físico donde convivas 24/7 con ellos como en una oficina convencional.

0: Entonces, sí, claro, o sea, con Berito trabajamos aquí, nos llevamos, las queremos, somos, pero no estamos de 9 a 6 todos los días juntos.
1: Juntos.
2: Sí, exacto, ves, exacto. Muy poca, o sea, no hay constancia. Lo platicaba yo hace 2 días con una amiga que es conductora. Ajá. Y decía lo mismo, ¿sabes? ¿Por qué la gente piensa que aquí hay mucho ligue y es lo que menos hay? Y es cierto.
1: Y es que todo el tiempo andas en friega, ¿no? O sea, yo los veo a ustedes y en friega todo el tiempo, arriba, abajo, 3 lugares al día. O sea, es como, güey, ¿en qué momento? Sí. No hay lugar.
2: Pero en la oficina, ya en el rollo Godín.
1: Ahí sí, porque pero en el rollo Godín, exactamente. Sí. Allá donde están las copias, en la cocina, por ejemplo.
2: Sí, completamente de acuerdo.
1: En el archivo,
2: de hecho, hoy empezamos a hablar un poco de eso. Porque además es esa constancia, es todos los días. Es, ay, qué bonita te ves, Vero. Ay, qué bonito tu saco. Entonces empieza a ser como un constante de todos los días.
0: Exacto. ¿Dónde vas a comer? Comemos aquí, te traje esto, sí.
1: Oye, aparte con la pandemia sucedió mucho de que daban compañeritos para la hora de comer. Entonces ya no era como que comían todos en la misma mesa, sino te toca con fulanito, sí. Pues ni modo, ¿no?
2: ¿Sabes dónde sí hay mucho ligue? En la parte artística.
1: Ajá.
2: En las novelas. Porque las novelas graban 6 meses todos los días.
1: 24/7 casi, casi.
2: Entonces se ven mucho tiempo y entonces ahí es como ya llega uno, ay, no, es que me... ¿Por qué andas triste? No, nada, no, nada. No, es que me peleé con mi novio. Entonces la otra persona, ay, ¿cómo crees que te pasó? Entonces empiezan a hacer...
1: A congeniar. Ahí ese bonding,
2: y
1: sí.
2: Y cómo te fue ayer y cómo tal. Y aquí estamos
1: y ya no estás triste, déjate abrazo.
2: Y empieza también el rollo de muchas horas y es como, no vamos a salir hasta las 11:30 de la noche. ¿En serio? Entonces como miembros del mismo dolor. Entonces como, entonces hay muchas cosas que los unen.
1: Exacto.
2: Y al mismo tiempo están separados mucho tiempo de sus parejas. Por eso los protagonistas de las novelas y mucha gente de las novelas se enamora.
1: Siempre sale el chisme de que alguien salió infiel, ¿no?
2: Y casi siempre les va mal, la verdad.
1: Exacto.
2: Porque fue un amor creado en una burbuja muy distinta a la normalidad.
1: Y es que es como de momento, ¿no? Mientras está sucediendo la grabación y después todo el mundo vuelve a la normalidad y
2: exacto.
1: Está, bye.
2: Exacto.
1: Y también estaba viendo porque las personas que son súper, súper, súper infieles son los doctores, las enfermeras y todos los especialistas. O sea, es como, güey, justo donde estás encerrado 24/7 es donde sucede la infidelidad.
2: Y donde hay lugares para dormir.
1: También.
2: Y más camas.
1: Y camas.
0: Sí, es cierto.
1: O sea, tengo un amigo que es doctor y el otro día me estaba contando, me dice, así a un lado de que con el enfermito, güey, júralo, me dice, sí, te lo prometo. O sea, de verdad es tanta
0: ¿con
1: la
0: el enfermito?
1: Ajá, es tanta la necesidad de ellos de repente tener sus encuentros amorosos y sexuales.
0: En presencia del enfermito.
1: Pues sí, pero como hay cortina, mano, pues ni quien lo vea.
0: Ah, no, no, es que te entendí. Ahí con el enfermito, dije.
1: Ah, no, del enfermito.
2: Ah, pues yo tengo un amigo que estaba enfermo. Estaba enfermo y ay, no, qué feo. Estaba enfermo en el hospital y le llamó a una chava que no era su chava y tuvo relaciones él enfermo
1: en el hospital.
2: En el hospital, en lo que su chava no sé, se había ido.
1: El desfogue.
2: Sí, sí, estuvo muy cañón, güey. Porque además, si se fijan, en los hospitales no hay seguro. No hay seguro en las puertas.
1: Pues no, no, emergencia
2: no, no, sé, no sé cómo lo hicieron, pero me lo platicó y sí es una persona a la que le creo todo porque ha hecho todo. Y yo le he visto cosas que dices, no, bueno, no, eso
0: sí,
2: es muy cañón.
1: Bueno, esto ya está medio enfermo lo que estamos platicando, sí. Pero regresemos a la parte tierna de ligar en la oficina.
2: A ver, venga, ligar en la oficina.
1: Ligar en la oficina. Tip número uno, no seas acosador. O sea, yo sé que, por ejemplo, si te veo bonito y te contesto la miradita, ahí quiere decir que tenemos un cliccito de te gusto, me gustas, ¿no? Pero ya así de plano, yo te me quedo así como que viendo acá muy sensual. Y Manolito dice, híjole, ¿no pasó? Ajá. Pues no, es
2: sí,
1: no,
2: después
1: o sea, ¿no?
2: ¿Cuántas veces es suficiente para que te des cuenta que alguien no? Es que bueno,
1: yo creo que unas 3.
2: Sí,
1: tres.
2: Yo creo que 3
1: es válido.
0: Enough, ¿no? Sí, tienes que estar bien altero.
1: La primera puedes sacar de onda.
0: Sí, no confundir que uno es cuando uno es cortés a cuando o ya al picarón. Porque si tú me puedes sonreír, y yo puedo ser
1: de
0: como regresarte la cortesía, pero hasta ahí, sí, ¿no?
2: Córreme la cortesía.
0: Córreme la cortesía.
2: Pero, y también debo decir algo, hay gente que es muy insistente. Yo soy al contrario. No, yo sí volteo 1 o 2 veces, si no pegó, vaya, o sea, no insisto. Y hay gente que es que me insistió tantos años y tanto tiempo y un año y medio completo. Me estoy buscando hasta que me conquistó. Yo la verdad no soy así, es como
1: yo
2: que
1: yo tampoco pasaría.
2: O sea, no es, okay, no es punto. O sea, no busco mucho, la neta.
1: Yo creo que unas 3
2: no
1: miraditas es suficiente, ¿no? La primera pues sacar de onda, la segunda dices, "Ay, como que okay, te contesto, ¿no?" Ajá. Y la tercera siento que ya estás como que seguro si quieres responder, ese coqueteo y ya si contestaste pues
2: sí.
1: Bueno, entonces sí, nos miramos mutuamente.
2: Sí. Ajá. Oigan, todo el comando Godín que nos está escuchando, si tienen más opciones de tips. Cosas y tips de ligue en la oficina, díganos. Ok, segundo.
1: Segundo tip. Y es que en los emails normalmente pues llegan a llevar el número de teléfono en donde te puedes contactar. Ah. Ojo, eso no quiere decir que puedas mandar mensaje cuando a ti se te antoje en el momento que tú quieras. Volvemos al tema de no ser acosador. Aunque tengas acceso a ciertos datos, no los utilices libremente. O sea, ¿qué me refiero? Ok, si estamos platicando sobre tu chamba en el email y de repente te tengo que contactar por medio del teléfono o un mensaje, no aprovechar ese vínculo que no necesariamente es personal para llevarlo hacia otro lado. Creo definitivamente que ese vínculo lo debemos de hacer persona a persona. O sea, es decir, estoy en la oficina y estamos comiendo a lo mejor al mismo tiempo y ya te digo, oye Jordi, ¿qué onda? Deberíamos ir al rato por una cerveza, escuché que se te antojó, ¿cómo ves? Claro. ¿No? Y ahí es diferente a que te llegue un mensaje de sabrá Dios quién de oye, vamos por cervezas. O
2: claro,
1: sea,
2: sí.
1: Es súper random.
2: Fíjate,
1: ¿no?
2: Que hace poquito, bueno, no hace poquito, de hecho, hace un rato, más bien ayer, me dijeron un cuate, ¿no? Oye, hay una chava que es amiga tuya que me encanta, tal, tal, me da su teléfono. Y le dije, no.
1: No hay manera.
2: Tengo que preguntarle a ella.
1: Claro.
2: O sea, y ya le pregunté, oye, ¿me permites dar tu teléfono a una persona que le interesa? Y si no quieres, pues no, ¿no? Uh-huh. O sea, porque si no es como muy gandalla que te escriban así de repente de la nada, ¿no?
1: Sí, que tengas acceso aparte, pues obviamente porque estás ahí en la ofi. Pero bueno, entonces si tienen acceso al teléfono, no lo usen, mejor cotorreen en persona.
2: Sí.
1: Y ya, oye, ¿te puedo mandar un mensajito? Nos ponemos de acuerdo al rato, ¿cómo ves? Ok, te marco. Entonces damos pie a esa nueva comunicación que ya no tiene nada que ver con la chamba.
2: Ahí les tengo un tip, creo yo. O sea, dices tú, ¿qué oyes? A ver si al rato me das tu teléfono para que te marque, ¿no? A ver si nos vemos. Y te hace güey la persona. Ahí te dijo no.
1: Sí.
2: Luego puede ser que en 2-3 días más le vuelves a decir, oye, te marco al ratito para ver si la noche nos vamos a la chilanguita. No sé, por decir algo más. Y igual te dice que otra vez se hace güey, pues ya es muy claro que no. La tercera, yo le diría directo, oye, ¿algún día me vas a aceptar que nos vayamos a una chela o no?
1: ¿Tú le dirías?
2: Sí, yo sí.
1: Para no
2: seguir tal, tal, tal. Y entonces hasta siento que la enfrenta un poco más, como diciendo, este güey está
1: pero
2: como poniéndome el ultimátum.
1: Que tal vez te puedas sentir comprometido en ese momento.
2: Ah, sí, pero si no,
1: ¿no?
2: Pues entonces por lo menos ya va y ya. No.
1: Ya lo obligué ahí.
2: Pues no, o sea, vas y ya ves si te caes bien o no. Ya, ajá. Si después de la salida no te vuelve a contestar, ya es obvio que no. Pero quizá al principio no te veía tan bien y ya cuando llegas y te sientas, dice, me cayó bien este cuate.
1: Claro, es que puede suceder, ¿no? Que la primera oportunidad como que no pega porque obvio no estás en un ambiente en donde es muy personal, o sea, no estoy siendo yo al 100%
0: sí,
1: frente a ti.
0: También, ojo, chavos y chavas, también ahorita ya en las oficinas cambia, se modificó también todo el tema de cómo te conduces hasta a tus compañeros.
1: Claro.
0: Porque ahora si una compañera o un compañero de repente dice, va a recursos humanos y dice, mi compañera de tal, Verónica Flores, tal, esto, se puede meter en una super bronca. Entonces no sean stalkers, no sean demasiado intensos.
1: Sí.
0: O sea, hay que ser como en la vida, o sea, paso
1: calma,
0: a pasito.
1: Calma. Sí. Y aparte, ¿sabes qué? Aquí vamos conectando con el siguiente punto, y es que si vas a ligar, no ligues enfrente de la gente. Porque puedes generar momentos súper incómodos en la oficina en general. ¿Y qué crees? Que se van a ver diario, güey, de ahí a que tú renuncies o que te corran. Entonces, pues, evita ese momento en el que tus compañeros se puedan dar cuenta de que estás, pues, ligando, ¿no? Porque si él o ella te batea, pues, ¿qué va a pasar? Que, pues, tus compañeros vas a ser objeto de...
2: No, y luego si estás así como en una pecera que todo el mundo te está viendo...
0: Exacto.
2: Está horrible, ¿no?
1: Por ejemplo, que todo se ve.
2: Luces, todo, ¿no? Es que hay oficinas que son como peceras.
0: Todo cristal.
2: O sea, que
0: ¿sí?
2: Todo cristal, ¿no?
0: Es verdad.
1: Bueno, ese tipo es súper importante. Yo quiero preguntarte, Manuelito, si por ejemplo, si yo te dijera, oye, Manuel, qué bonita corbata traes hoy, ¿lo tomarías como un cumplido o como una iniciativa de ligue?
2: Dice, nos notaría como que estás muy rara porque no traigo playera.
0: Exacto.
1: Toma de cuenta que somos godines y que estamos en la ofi.
0: Voy a decir algo muy raro. Depende cómo me lo digas. Sí, porque si de repente yo te digo, hola Vero, qué padre está tu saco.
1: Ok.
0: ¿Sabes? ¿A qué digo? Oye, ese saco.
2: Se te ve muy bien.
0: Ese saco meto. O sea, qué bonito está tu saco y qué bien se te ve y es diferente.
1: Es distinto.
2: Te voy a decir una cosa también ahí importante. Sí, yo creo que a las mujeres y hombres, si te dicen una vez, qué bonito tu saco, qué guapa te ves hoy, qué guapa te ves, o a mí me dicen, qué bonita camisa, una vez digo, ay, gracias.
1: Un
2: paso súper desapercibido.
1: Ajá.
2: Pero si me lo vuelves a decir en la semana, si una segunda vez me dices, ay, qué padre, qué bien se te ve esto, ya me prendes el radar inmediato. Una vez, digo, dos veces ya digo, ok.
1: Voy a poner atención.
2: Ajá, exactamente.
1: Ok, o sea, entonces ya dos, tres veces. Es que esto está padre, porque pues estamos dando el tip de que, güey, le van a ir a decir a su
2: aquí
1: compañerito.
2: Aquí todos están empezando a echar ojos,
1: sí,
2: en la oficina.
1: Se están ventaneando bien duro aquí. O sea, yo no vine, compañeros, sí, a ventanear a nadie.
0: Yo sé que tú sabes que yo sé que tú sabes, ¿no?
1: Ajá. No. Pero aquí ya salió cada quien con su trapito.
2: No, pero te lo prometo que...
0: Ten trapito.
2: O sea, puede... O sea, si es una persona que trabaja todo el tiempo contigo y tal, y es como muy cercano, pero si es alguien que no es tan cercano, dos veces te chulea algo, ya... Por lo menos no sé si vaya a pasar algo, pero como hombre, seamos sinceros, dos veces que una mujer te chulea algo, si ya dices, se está fijando demasiado en mí. ¿No?
0: Sí, completamente.
1: O sea, ¿y ustedes como hombres, qué les late más como un halago? Decirte, oye, qué guapo te ves hoy, qué bien se te ve esta chamarra, qué bonitos tenis, o qué bonito corbata, no sé, a que empiecen a elogiar tu trabajo. O sea, decir, híjole, Manolo, es que lo haces increíble. Cuando estás aquí en la radio, wow, tu voz, súper. ¿Qué te llega más que tú dices, oye, me prendió el, como dice Jordi, el radar de me está coqueteando?
0: Yo creo que cuando habla de tu desempeño sin ser tu jefe. O sea, si eres mi jefe y de repente me dices, oye, tu desempeño, dices, sí, pero si no, eres mi compañera y, oye, qué bien lo haces el trabajo, dices,
1: ay, qué bien lo
0: haces. Qué bien lo haces, esas chambas. Ajá.
2: Yo tengo mi punto ahí. Si te dicen del trabajo, es halagador.
1: Ajá.
2: Y sabes que, porque pues siempre entre alguien que se llama la atención físicamente, también la admiración es algo importantísimo. Entonces, si te dicen del trabajo, me parece bueno, pero me parece que hay un paso en medio donde podría no ser ligue, sino simplemente que admiran tu trabajo.
1: Claro.
2: Sin embargo, cuando alguien ya te dice constantemente qué bien te ves, qué
1: linda
2: sonrisa, aparte de eso, okay, algo físico, qué bien te ves, qué guapo te ves hoy, qué bien se te ve ese color, qué linda tu sonrisa, qué tal. Entonces yo digo ahí, ya ahí es directo. O sea, ya no me queda la duda, sí, de la parte, ajá, de en medio del trabajo. En el trabajo puede ser que sea solamente de trabajo y también puede ser que no sea solo de trabajo. Pero en el rollo físico de qué linda sonrisa, qué linda tal, qué bien se te... Ahí digo, aquí sí es.
1: Aquí hay algo.
2: Sí.
1: Oye, ¿y ustedes se pavonean cuando les dan un elogio?
2: O sea, ay, es fantástico.
1: ¿Qué tú dices? Híjole, casi mano, mujeres... ya ando con todo, arrasando aquí.
2: Casi las mujeres no lo hacen y es súper lindo.
0: La verdad, como hombre siente padrísimo. Sí.
1: ¿Sabes qué? Yo siento que es un tema muy arraigado como a la comunicación, o sea, de que nosotras como mujeres, si llegamos a hacer un elogio o a decir algo coquetón, pues de repente la gente puede totalmente malinterpretarlo porque no es común, precisamente. Que no está mal tampoco que yo te diga, oye, Manolo, tu trabajo increíble, o se te ve padrísimo la chamarra que traes hoy, o sea, no tiene nada de malo, ¿no?
2: No, nada, y yo creo que también ya tiene que ver con edad, ¿eh? Sí. O sea, yo a mí ahorita cualquier mujer que te diga un halago, ni de broma lo veo mal, ¿no? ¿No? O sea, al contrario, también te digo, es que quizá con las edades más chavitos, pero a esta edad, si alguien te dice un halago, pues es que ya somos como súper adultos, o sea, como que me parece muy normal, no.
1: Muy maduro aprender a decir, oye, me gusta lo que estás haciendo o cómo te ves hoy.
2: No, además, ¿no? Pues nos gustamos.
1: Ah,
2: pues
1: también,
2: mira,
1: claro.
2: Ya me hizo ver que quizá yo le llamo la atención. Ah, pues a mí también ella siempre me llama la atención, no se lo he dicho, o no me llama la atención, o si nos llamamos la atención, pues...
1: Órale, va, sí, vamos.
2: Sí, o sea, creo que sí. Oye, está muy interesante el tema, hay mucha gente que está mandando WhatsApp y nos están mencionando más puntos, pero ahorita ya nos da tiempo, pero es viernes, esa es la mejor noticia de todas, ¿no?
0: Es viernes, la mejor noticia de todas, mi querida Berito, muchísimas
2: gracias, Berito. ¿Dónde te seguimos? Tus redes, digo que está guapísima, síganla, véanla en su Instagram, en sus redes, hasta OnlyFans tiene.
1: Ay, gracias, ya saben que me pueden buscar como Yo Soy Verónica en absolutamente todas las redes sociales, Facebook, Instagram, Twitter, YouTube y hasta el OnlyFans, como dice Jordi, ahí los veo con mucho cariño.

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3: La Secretaría Anticorrupción y Buen Gobierno ya realiza previsiones documentales y físicas a establecimientos inscritos en el padrón de proveedores del gobierno de Tamaulipas, confirmó la secretaria de Administración Luisa Eugenia Manatú Galván. La funcionaria explicó que estas verificaciones van más allá de la revisión documental que corresponde a su dependencia, pues implica acudir físicamente a los establecimientos para corroborar información de los proveedores. Manatú Galván detalló que para ingresar al padrón se solicita documentación como opiniones de cumplimientos favorables del SAT, Infonavit e IMSS, comprobantes de domicilio e identificaciones, además de otros documentos que puedan ser requeridos durante las revisiones de fiscalización. Sin embargo, reconoció que las condiciones de un proveedor pueden cambiar después de su registro. Explicó que el tarjetón tiene una vigencia y al momento de renovarlo se realiza un refrendo, pero durante ese periodo puede haber modificaciones que deben ser notificadas por las propias empresas. Alrededor de 140 motocicletas que han sido retiradas durante la aplicación del operativo Motosegura permanecen bajo resguardo de la Dirección de Tránsito Municipal debido a que sus dueños no han podido acreditar la legal propiedad de las unidades. Livio César Flores Rodríguez, director de Seguridad Pública, Tránsito y Vialidad, explicó que gran parte de ese problema se debe a que muchas fueron adquiridas en tiendas que ya cerraron sus puertas y los propietarios no han encontrado la manera de obtener una copia de la factura. Sin embargo, añadió que ese documento también puede ser sustituido por una póliza de seguro en la que se indique tanto el nombre del propietario como el número de serie, el cual debe coincidir con el de la motocicleta. Lo anterior lo declaró tras recordar que la recuperación de las motocicletas no representa ningún costo para los propietarios, siempre y cuando presenten alguno de los documentos ya mencionados, además de la licencia de conducir y el casco de protección. A partir del presente ciclo escolar, todas las escuelas que quieran instalar o renovar equipos de aires acondicionados deberán contar con autorización de la Secretaría de Educación de Tamaulipas. La medida se deriva de que, con la implementación del programa La Escuela es Nuestra, en muchos planteles se instalaron aires acondicionados sin revisar previamente la capacidad de sus instalaciones eléctricas, lo cual ha provocado que truenen los transformadores. Ante esta situación, y contrario a lo que se hacía antes, cuando primero se instalaban y después se daba aviso a las autoridades, Juan Vital Román Martínez, jefe del Centro Regional de Desarrollo Educativo, señaló que ahora el procedimiento será a la inversa. Las escuelas tendrán que informar al CREDE, que a su vez dará parte a la SED para que las áreas correspondientes determinen si el plantel cuenta con las condiciones eléctricas necesarias para realizar la instalación o renovación. Con esto se busca prevenir daños en aparatos e infraestructura a causa de cortocircuitos y sobrecargas eléctricas. Para ORT, Areli Treviño.
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2: Pues señores, sigue este viernes y por supuesto tenemos Soundtrack VIP como se les prometió todos los viernes.
3: Amigo. Se les prometió, se les cumplió, porque ahí como nos ven, somos gente cumplida.
2: Y señores, hoy vienen las chicas del podcast Casi 40. Estoy hablando de Caro Campos y de Michelle Rodríguez.
4: Me encantan chicas.
2: Chicas.
4: Benditamente
2: es,
4: Dios.
2: Es bonita la palabra chicas.
4: Sí.
2: Es que yo siempre las veré, chicas.
5: Más cuando ya nos dicen madre. Más cuando ya nos dicen doña, madre. Ya te ayudan a subir.
4: Ayuda madre.
3: Doñita. ¿La ayuda, doñita?
5: Sí. Exacto.
2: ¿Duele cuando te dicen señora?
4: Pero la espalda. La L5S1 te duele cuando te dicen.
2: ¿Te han dicho señora Caro o no?
5: Sí, luego ya me dicen doña, pero siento que lo más fuerte es cuando ya te empiezan a levantar la voz, a gritarte porque creen que ya no escuchas de un oído así. Madre, está bien, ya comió. O te empiezan a hablar con señas. Ya comió, madre, está perdida. Y ya. Que alguien conoce a la señora, eso duele.
3: Te empiezan a hablar en 4DX, ¿no?
5: Exacto, ya con señas, sí.
2: Oigan, pues bienvenidos a nuestro Soundtrack VIP.
5: ¿Listas?
2: Como ya lo saben y se les explicó previamente y se les mandó el documento.
5: Claro.
2: Están compitiendo contra nosotros en este momento, okay. Pero contra muchísimos programas de tele, programas de radio,
3: podcast.
2: Y podcast.
5: Okay.
2: Entonces, obviamente quien va ganando va avanzando escalones hasta llegar a la semifinal y después a la gran final, donde wow. De premio habrá dos camionetas, una para ¿qué? Cada persona de las que gane.
4: Estoy
2: entonces
4: lista.
2: O sea, bueno, pueden ser camionetas o coches, depende si sean hombres o mujeres, uh-huh. Pero bueno, dos automóviles,
5: okay.
2: El último modelo,
5: okay.
2: Todo lo que, entonces, obviamente le han echado muchas ganas. ¿Quiénes nos han ganado, amigo?
3: No, Pepe y Teo no solo nos ganó, nos tundió.
5: Ah, wow.
3: Una super madriza. Sí,
4: es que chavos,
3: con también. Me caigo de risa, vino Paisy Yurem y ganamos uno, perdimos uno porque vinieron la revancha. Y así nos lo hemos llevado, algunos sí. Hemos ganado, algunos no.
4: Estoy lista.
3: Sí.
4: Yo soy competitivísima, ya se me ha quitado un poco, pero estoy lista para arrasar con ustedes.
2: Eso. Amigo, dale las reglas, por favor.
3: Es muy sencillo, van a poner
2: otra. No, ya
4: ¿otra?
2: No.
3: El serpentario va a poner una canción, este es el serpentario y la decisión de que ellos tomen es inapelable. El serpentario pone una canción. Si ustedes se la saben, tienen que gritar su nombre. Su nombre es como apartar tu lugar. O sea, tú escuchas la canción, tú dices Mitch. Tú ya sabemos que ustedes son las primeras en tener oportunidad de adivinarla. Si ustedes dicen el nombre y lo dicen mal, la posibilidad pasa para nosotros. Existe el robo. Si de repente está escuchándose en la calle las sirenas de Cava y tú dices, Mitch, al pasar Cava, yo puedo robar y decir, no, Manolo, la calle de las sirenas Cava y el punto es para nosotros.
4: Me encanta, estoy lista.
2: ¿Está bueno? ¿Están listas?
4: Claro, sí,
2: ¿están
4: listas? Que no es de correr, okay, estoy lista.
2: Necesitamos pedir edades aquí. Para, okay. ¿Ya se las pidieron o no?
4: ¿Las edades?
2: Porque así como las ven, no están tan grandes. Es que la vez pasada que vinieron jugamos con el así como las ven, ¿no?
4: Ay, bien gacho.
2: Para que les pongan canciones, o sea, no tan alejadas.
4: ¿Pero quieres que digamos nuestras edades? Yo tengo 42, casi 43.
5: Yo 43.
2: Ah, perfecto.
4: Sí.
2: ¿Por qué no hacen un podcast que hablen de los 40?
4: ¡Es diferente!
2: Okay. Oye, por cierto, hay show, ¿no?
4: Hay show, 15 bueno, de octubre.
2: 15 de octubre en el Red Access.
4: Yes, exacto.
2: Show de casi, casi la despedida, ¿no?
4: La casi despedida.
5: La casi despedida, donde va a haber stand-up, comedy, también va a haber mucha música, vamos a bailar y, por supuesto, el podcast en vivo para que podamos interactuar con todos los casi livers. Entonces, ahí los esperamos 15 de octubre, Red Access, que está en Coyoacán. Hay fácil acceso y compren sus boletos en Ticketmaster o en las taquillas de Red Access.
2: Perfecto.
4: Estamos
2: casi
4: listas, estamos listas.
2: Y Jordi Nex. ¿Están listos?
4: Ah, estás haciendo tu tablero para.
2: Sí, porque además, según la complicación de las canciones, nos van diciendo. Aquí era su volumen.
4: No te eches, ¿escuchas
2: bien?
4: Muy moderna.
5: Sí, escucho súper bien.
2: Ok, vamos con la primera canción, señores. El Soundtrack VIP, las casi 40. Con Jordi, contra Jordi Nexa.
3: ¿Esta va por un punto? Por
2: primero una de
3: ¿un cáliz?
2: Cáliz, nada más.
4: Cáliz, venga, venga.
2: Venga.
4: Manolo.
2: ¡Ah! ¡Órale, qué rápido!
4: Espérate. Ah, no, lo buscaron. Se lo dieron a usted, el serpiente.
2: Esperaríamos un poco más para que la gente escuche.
4: Porque ahí está.
3: Que yo grité primero, Manolo.
4: Ah, Manolo, ok.
2: Ahí es Manolo.
3: Es Lamento Boliviano, Enanitos Verdes.
4: ¡Qué bárbaro!
2: ¿Quieres decir bien el nombre?

0: canción, un artículo mal dicho, que lo roba el otro.
1: Híjole, yo me trabo todo el tiempo.
0: Sí, predicados, sujetos.
1: Venga, Carolina, venga.
2: Cero presión, Carolina.
1: Amiga. Cero presión, mejor amiga. ¡Vamos, Carolina!
0: Miren, fíjense cómo muevo aquí la compu para que nadie me vaya a escribir. La gente que está allá afuera juegue y vamos a ver los boletos que estaba diciendo el programa de hoy. Boletos para los conciertos. Pues con el soundtrack VIP. Soundtrack VIP, casi 40 contra Jordi Nexa. Ahora sí,
3: ahora sí, ¿vale?
0: Por un punto. Vámonos. Prevenidos ahora. Jordi.
1: Mentí.
0: No estoy seguro. No, pero tengo que decirlo. Es Kiss. Y es...
2: Acuérdate del coro.
1: Caro, si no caro.
0: Sí.
1: Si no caro.
0: La canción se llama I Was Loving For You, Baby.
1: No.
0: ¿Qué vas?
1: Robo, vas, Carolina.
4: Kiss, I Was Born For Love You.
2: No,
1: no, no, no, no. Michelle, no.
2: Kiss,
1: no.
2: I Was Made For Love
1: No.
2: You.
1: Carolina. Yeah.
4: Nos robaron,
1: sí dijo el coro. Carolina, qué bárbara.
0: Jordi Nex arranca con un punto y empieza a ofender a casi 40.
1: I'm so furious.
4: Sí, Mitch es muy competitiva, ¿eh? Les va a lanzar el café, bueno.
1: Ay, como la ven, es muy
4: competitiva. Ay, como la ven, sí, competitiva.
2: Ay, como la ven, sí le temo.
4: Ay, sí.
0: Vamos con la segunda canción, todos juegan allá afuera, ya saben, WhatsApp, vayan mandando su nombre y sus canciones, pongan su nombre al principio y luego las canciones, 5584-111407. Vamos,
1: mano.
0: ¿Por cuánto? Por un punto, perfecto. Por un punto, es sencilla, es música de XFM. Ahora.
1: Michelle.
2: Manolo.
0: Jordi.
1: Ya tengo que decir, no.
0: Un poquito más para que la gente pueda jugar. Antes de que se la quemes. Ahora sí.
1: El nombre
2: vas.
1: Es.
2: Y hay cinco.
0: No, no, no se vean, ¿eh? No se
2: entró.
1: Es.
2: Tres. Dos.
1: No.
2: Uno.
1: No. No.
2: Pelas. Manolo. Es.
1: No, Manolo.
2: El son del dolor.
1: El son del dolor.
2: La cuca.
0: Sí. Ah. Muy buena. Llevamos dos
2: dolor,
0: puntos.
2: ¿Sin cuca el son del dolor?
1: Sí, cierto.
4: Bueno, tenía mal el nombre. Me hubiera humillado más a mí misma. Qué bueno.
1: Y yo iba a decir que te quiero por ti, mi vida.
4: Sí,
1: que
4: y
1: te
4: la
1: quiero
4: cuca,
1: por
4: sí
1: ti.
4: Sabía
1: mi
4: que era la cuca, nada más.
0: Dos contra cero.
1: Ay,
0: somos
1: no.
0: Políticamente
1: yo
0: incorrectos.
1: Yo fui a una escuela particular. Y a cualquier cosa.
0: ¿Listos? Ya vieron que somos perros, ¿eh? No somos dejaditos.
1: Sí, ya, ya vimos, ya vimos. Malditas brujas.
0: Vamos, prevenidos por dos puntos. Este vale dos puntos. Todos jugando, Santos VIP allá bien. Afuera. La canción viene cuando yo diga tres. Uno, dos, seis, siete, once, 527, tres. Jordi.
1: ¡Ay, Michelle!
0: Sí, ah,
1: ¡Caro!
0: Sí, porque pegó primero.
1: ¡Caro! ¡Ay, yo!
0: Más Mitch.
1: ¿Ya? ¿Ya, ya le digo? ¿La cantó? ¿Qué hago? Ah,
0: canta.
1: Para traer empieza.
0: A ver, primero que la cante porque está padre.
1: Lo juro. Es Daniela Romo con Mentiras.
0: Canta, a ver, canta un pedacito.
1: Pero adelántale, sí.
0: Ay, sí, yo pensé que se haga Lo Juro.
1: No, espérame. Ahí está.
4: ¡Qué bárbaro!
1: Espérate que llegue al coro. Porque ese pedazo no me lo sé. Ahí te va, ¿listos?
0: Listos.
1: Claro, el público.

0: lo juro, qué bueno que te la
1: oye, ahí como nos ven, somos talentosos.
2: Ay, sí, muy coordinaditos, ¿eh? Los va a llevar a hacer mentidrags.
3: Dos puntos.
2: Ahí vamos, parejos, ven.
3: Tú te verías bien mentidrag, amigo, porque estás grandote.
4: Sí, amigo.
2: Sí.
3: Yo me vería como la Chilindrina. Estoy chaparrito, así como me ven.
1: Puedes cantar, qué bonita vecindad.
3: Ok, oye, nos empatamos, ¿eh?
2: Empatamos.
3: O fueron dos puntos. La siguiente es por dos puntos. Todo el mundo jugando allá afuera después de cantar mentiras. Prevenidos. Es Jordi en Exa contra las chicas de casi 40. Michelle Rodríguez y Caro Campos. Ahora.
5: Come on, Harry. We want to say goodnight to you.
2: Pero no me la sé.
3: Estoy dejando para que la gente juegue. Posiblemente me equivoco con el nombre de la canción, pero es...
2: En inglés.
3: Harry Styles. Ajá. And the song is, I guess, As It Was.
2: Y no se supieron la de Daniela Romo. ¿Cuántos años tienen, charlatanes?
3: Embusteros.
2: Oye, no lo puedo creer.
1: Alguna vez la escuché en casa de una tía, la de mi tía Daniela Romo.
2: Ay, yo en casa de mi tía Caro Campos sí se escucha. Exacto. Harry Styles. Exactamente.
3: Oye,
2: así se llama mi gatito.
3: Dicen del charlatano que digas tu nombre, porque como nada más.
2: Pero igual no me la sabía. Victoria me estaba diciendo, pero no sabía yo. Victoria me estaba diciendo. No, me dijo, sí te la sabes, y yo.
3: Es que te voy a decir algo. Me gustan mucho las de Harry Styles, pero tiene varias que tienen nombres así como
1: sí, no.
3: confusos.
2: Y largos, y además luego sí. son largos. Deja nombres. Tú en inglés.
3: Exacto.
1: Yes, of course.
2: Yes, of course.
0: Iba a decir Sing of the yes, Times.
3: En ese momento, Jordi en Exa 4 las está ofendiendo otra vez. Casi 40 se quedan abajo, viéndonos hacia arriba.
2: Sí, nos vamos a poner, Jordi Rosa.
0: Va.
3: ¿Listos? Aquí, dos géneros somos iguales.
1: ¿Por cuántos puntos? ¿Por dos?
2: ¿Por dos?
3: Por dos puntos.
2: Ya todos son por dos.
3: Échate una de cinco para que sientan.
1: La que sigue, que sea por cinco.
3: Arranca por dos ahora.
2: ¡Michelle!
1: Enrique. O sea, si te preguntas en cuál es.
2: Enrique. Enrique.

0: Este, mi amor. Y es, este... Es, ay, espérate, no me vas a hacer el micrófono para no cantarla. Este, todos, bailando todo se arregla. No, lero la, lero lelo. No, este, y como decía mi madre, bailando todo se arregla. No,
1: Manolo,
0: tampoco, no, no.
1: Ricky Martin.
0: Pégate un poco más. Pégate un poco más. No, no,
2: Manolo. Ya no, Manolo.
1: ¿Sí? ¿O sea, voy yo?
0: ¿Tú cuál eres así, hermano? Pégate un poco más y a decir.
1: ¿Por arriba, por abajo?
0: No.
2: Jordi.
0: Pégate un poco
2: Ricky
0: más.
2: Martin, pega un poco más.
3: No. A ver, Ricky Martin, pégate
2: un poco más.
3: Caro,
2: Ricky Martin, un poco más.
3: Caro, Ricky Martin, pégate.
0: ¡Pégate!
2: Wow.
0: Ay, te lo dije un poco más.
3: Ya, o sea, me gané la camioneta.
1: Michi, porque... Michi, no. pero el punto fue para ustedes.
0: Ah,
1: pero...
0: ah, okay.
3: Ah, sí, por otra puta, Michelle.
1: Exacto, ya estabas así armando la pelota.
0: Era por 5 años.
2: Con esta puntuación nos emparejamos 4-4.
3: Ay, bendito sea Dios,
2: 4-4, está pesado, ¿eh? Está...
3: El eterno que nunca nos suelta de su mano.
0: Ay,
3: venga.
0: ¿Va a venir Ricky?
2: Va a venir Ricky. ¿Por 4 puntos está?
3: A ver.
2: Ah, esa es importantísima. Por 4 puntos.
0: Por 4 puntos son bien llevados en este grupo.
1: ¿Tú Michelle, lo pediste?
2: ¿Sí, Michelle, ¿verdad? Rodríguez y Caro Campos contra Manolo Fernández y Jordi Rosado. Es lo que están escuchando ahora.
1: Manolo.
2: No más, no es cierto.
3: Híjole, ya sé cuál es. Y si no, Caro,
0: Michelle.
3: Ah, bueno.
2: A ver, ya, Manolo, para que no escuches más.
1: Se llama Oye Mujer y la canta el ritmo de Raimi.
3: Sí, la tiene.
2: Wow,
0: oye, y un saludo a toda la gente de la Nicolás Romero, claro que sí.
1: A toda la residencia dejando la bicicleta recargada en la pared.
2: A ver, vamos a ver, tú dijiste la vez pasada que había sido
0: sonidera. Pero yo ponía música pop y house.
2: ¿Cómo sería si fuera sonidera ahorita?
0: Este, claro que sí, a toda la gente que está escuchando Exa FM, un saludo. Un saludo desde la cabina con Jordi Rosa.
2: Y a ver, tú eres el sonido de al lado, amigo.
1: ¿Sí, qué?
2: Tú eres el sonido de al lado.
1: A toda la gente que nos escucha allá en la Romero de Terreros, recuerden el show de las casi 40 en el Red Access, no se lo pierda.
0: Eso.
2: ¿Puedes decir algo de medio metro, por favor?
1: ¡Ay, medio metro!
2: Me encanta. Muy bonita.
1: Wow. Pero tengo que moverme, si no, no me sale.
0: Sí, si no, no se sale la bailadera.
2: Señores, nos fuimos arriba. Chicas, nos fuimos arriba. Vamos... 8-4.
0: Ay, 4-8. Dios bendito.
2: Pero no pasa nada. La siguiente, ¿por cuánto es? Por 3 puntos. Importante porque es un número non. Y el número non hace el de cepatón.
1: Número non.
0: ¿Te gustan, o sea, los números nones?
2: Non. Yo soy más de pares, fíjate. Me gustan.
0: Sí, a mí también me gustan.
2: Pero aunque mi número de suerte es el 13 y es un non.
0: Pero suma 4 en la numerología.
2: Ah, gracias.
3: ¿Ves por qué te quiero como amiga?
0: ¿Sí? Oye, Jordi, ¿no te cansas?
2: ¿De qué?
0: Así en
3: Carolina.
0: General.
3: Ay, ahorita no te puedo preguntar, ¿verdad?
2: Así como la ves, de repente es tranquila.
3: Tienes mucha energía también, Michi, pero yo digo, ¿verdad? ¿Cómo hacen un montón de cosas? ¡Qué bárbaro!
2: Sí, soy muy energético. Sí.
0: Yo pues, lo veo en todas partes, pero en todas partes.
1: Como
0: un día,
1: esa.
0: Un día Caro me dijo así, o sea, ya llevábamos, ¿qué te gusta? 8, 10 años de ser amigas. Y me dijo, ¿neta no te metes nada? Neta. También Victoria un día me preguntó.
3: Bueno, es que tú a las 3 de la mañana ya estás. Vamos a hacer otra cosa. Me manda mensajes a las 3 de la mañana, 4 así a deshora.
2: Yo me levanto muy temprano, me levanto.
3: ¿A qué hora?
2: 4:45, 5:45. Y a las 6:20 ya hice mi lista de pendientes, ya empecé a mandar pendientes, ya les mandé
3: igual
2: a todo el mundo.
3: Que
2: y de repente se levanta Melissa, no sé, a las 9 y me dice. Y yo hice 4 cosas, me dice, es que no lo puedo creer.
3: ¿Y toma siesta? Eso siempre te he querido preguntar.
2: Nunca.
0: ¿No toma siesta? Es gente que está hecha diferente. ¿No?
2: Yo creo que sí.
3: Sí.
2: Ahorita te voy a decir algo. Me hicieron un estudio de ADN que está bien interesante. Me decían eso, que soy muy ansioso y que no puedo quedarme mucho tiempo quieto. Y y lo vio y le hicieron también a Melissa y nos dimos cuenta. Y le dije, ya ves, o sea, no es porque sea mala onda.
0: No es payaso,
2: o sea, no es payaso, pero a mí me dejas un día y medio en una casa.
0: Híjole,
2: y me empiezo a volver loco.
0: Yo pero sí ya descompuse a Victoria porque también ella ya es de bien temprano ahora también.
3: Pero qué chido que capitalizaste toda esa ansiedad, quizá, ¿no?
2: Pues sí,
3: en algo chido, en comunicar cosas chidas.
2: Sí.
3: Así es, muchas gracias.
0: Distráelos para que no se sepan.
2: Vámonos, vamos por la siguiente.
3: Siempre le quise preguntar eso.
2: Vamos por la siguiente, por vamos, 4-8. ¿Quién ganó esta?
4: Yo.
3: Yo.
0: Sí.
3: Ah, no fuiste tú con Raimix.
0: Con Raimix.
3: Manolo ganado.
2: Oye, mujer. Ah, ya tenemos tres más, ¿no? Ah, no, ya estamos. Ya
1: sí,
2: estamos.
1: Ahí vamos, ahí vamos.
3: Okay. Es que no los. Ah, no, sí los pusiste.
2: Ok, perfecto. Vamos por la siguiente. ¿Por cuánto va? Por 3 puntos. Ay, prevenidos. Ahora.
3: No.
1: Tu nombre,
3: Caro.
1: Tu nombre.
3: Michelle.
1: Caro.
3: Caro, quítame ese hombre, Pilar Montenegro.
2: Así se llama, quítame ese hombre.
3: Sí, sí.
2: Qué buena canción es esta.
1: No, así no se llama.
3: Quítamelo.
0: No se llama.
2: Jordi.
3: No digas tú.
2: No, tengo que ir uno y uno.
3: Ah, no.
2: Jordi es Pilar Montenegro. Quítame ese hombre del corazón.
3: No, más. Ay, me ¿sí? faltaron. ¿Sí? No, me soplaron.
2: No, me soplaron.
3: Me dejó.
2: Qué bonita canción.
1: Bien, equipo.
3: Me faltó del corazón.
0: Quítame el de
3: vamos a cantarla.
0: Destrózalo.
2: Súbele. Uno.

0: ¿Qué sigue, siete?
1: Esta canción, ¿saben a quién me gustaría escucharla? Me encanta para Pilar. Pero siento que se hubiera sido una gran canción para Ninel Conde. Porque en realidad Ninel solo tiene un éxito conocido. O sea, realmente tiene uno. Y en realidad canta bien, o sea, no me refiero a eso. Hace mucho show y la gente la quiere mucho y la busca mucho. Le quedaría muy bien esta canción. Me hubiera gustado que tenga dos grandes éxitos, porque...
2: Pero si no, ¿cuál sería el éxito de
1: Pilar?
2: De
1: Pilar, pues es una cosa muy fuerte. Pero es que Pilar no siguió haciendo carrera con esto.
2: Ah,
1: y sí. Ninel sí.
2: Eres implacable,
1: es que si
2: pero
1: se fijan,
2: justo.
1: Muchas de estas chicas muy guapas no necesariamente tienen muchos éxitos. Es difícil que tengan un éxito. Si tú me dices un éxito de Lorena Herrera, que todo el mundo cante y hace miles de palenques, y adoro a Lorena.
2: Sí.
1: Entonces sería padre que sí tengan éxito, o sea, por ejemplo, como una abusadora. Bueno, Laura León sí es otra cosa. Ella tiene una carrera.
2: La Tesoro ha intentado cantar hasta La Gata Bajo la Lluvia.
1: Claro, sí, me acuerdo si la vimos en redes.
2: Sí, en una cabina como
1: pero bueno, fue solamente un comentario, como que digo, se lo hubieran administrado.
2: Pero fíjate que Ninel podría coverearla.
0: Y, claro. Y seguramente lo hace, ¿eh?
2: Y le iría muy bien.
0: Yo
2: muy
0: nunca probable. La he visto en vivo, pero seguramente lo hace. Porque
1: tiene
0: sí
1: buen
0: sé
1: show,
0: que
1: ¿eh? Muchos, tiene buen show.
2: Ay, nunca me ha tocado ver un show.
1: Sí, es bueno. De Ninel es buen show. O sea, por 7 puntos. Y tenemos que apurarnos.
0: Hay que invitarla.
1: Necesitamos que lo ganen ustedes porque vamos ganándoles bastante. Vamos
2: a 11. Ay, qué bueno. Necesitamos que lo ganen ustedes. Sí. Hasta los contrincantes. Necesitamos que se pongan las pilas, chicas.
0: ¿Por cuántos puntos? ¿7?
2: También.
1: Vamos, todo el mundo jugando allá afuera. No dejes de jugar. No dejes de cantar. Saludos a toda la gente que viene manejando. Esto es Jordi Nexa por 7 puntos. Ahora.
2: Ay,
1: qué dificilísimo. ¿Es el pirulí?
0: No.
2: Ay, amo el pirulí.
3: Hay unas palabras clave que significan.
0: No sé si quién es, pero.
2: Espérate. Michelle. Venga, Michinega.
4: Por eso como respuesta
2: no sé,
4: la gran solución es
2: la vecindad del Chavo.
0: ¿No?
2: ¿El Chavo del 8?
1: No.
2: ¿El Chapulín Colorado?
1: No, Jordi. ¿Es Churin Chunflies? ¿Cómo se llama el viejito? Pero no.
2: ¿Por qué no ganamos los dos?
1: Don Felito.
2: No.
0: ¿Quién es Don Felito?
2: Es el Churin Funflies del doctor Chapatín. ¿No?
0: ¿Churin Churin Chunflies?
2: ¡Ah! ¡De Chafle!
0: Roberto Gómez Bolaños. Chespirito.
2: ¡De Ñoño!
1: Se llama Churin Churin Chunflies, sí.
2: ¡Ñoño!
1: Jordi, Churin Churin Chunflies, la vecindad.
2: ¡Kiko! Tienes que decir toda
1: la vecindad y sus amigos.
0: O sea, todo.
2: O
0: sea, tengo que decir el Chavo, Jaimito, otra. El cartero.
2: Eso está difícil.
0: El Chavo del 8. Sí.
2: Jaimito, el cartero. Churi, churi, churi.
0: Ah, la madre. O sea, son todos, pero no todos.
1: A ver, escuchemos.
2: No, pues es como los Timbiriches. Hubo 70.
0: Okay.
2: Don Jaimito, Doña Florinda. No, Doña Florinda no está cantando. Está cantando el Chavo, está cantando Kiko, está cantando
5: la
2: Ñoño, está cantando la Chili, está cantando Don Jaimito, el cartero, y está cantando.
0: ¡Ñoño!
2: Ya dije Ñoño. El señor Barriga.
0: ¿No? Godínez.
1: El profesor Girafales.
2: Ya valió Barriga, señor. A ver,
0: La bruja 71.
2: No, doña Florinda. ¡Ah!
0: Mitad y mitad, porque tú dijiste muchos, yo dije.
2: ¿Qué? Hasta.
1: Como lo que digan en el cementerio.
0: No, yo creo
2: que. Ahí está don Ramón.
0: Dénselos a mí.
1: Ellos dijeron todos.
0: No, dénselos a mí.
2: No, sí. Por favor.
0: Yo nada más digo uno.
2: Embarrado, yo no quiero nada.
1: Un
2: mitad
1: punto
2: y
1: menos.
2: Mitad.
1: Ándale, fíjate que justo
0: está. Está bueno.
1: Que en lugar de 7, que un punto menos nada más. 6 puntos para ellas.
0: Porque te ayudé con la bruja 71.
2: Dios te bendiga.
1: Uno, dos,
2: todos
1: tres,
2: ganadores.
1: Cuatro,
0: exacto.
1: 5, 6.
0: Serpentario justo.
1: No manches.
2: Y de todas maneras ganaron brujas.
1: No, todavía no.
2: ¿Sí?
1: Ustedes van 10. Nosotros llevamos 11, pero esto no se ha acabado.
2: Ah, ok.
5: Ay, me encanta.
1: ¿Cuántas quedan para que se acaben? ¿2?
0: ¿Cuántas quedan? ¿2 más?
2: Esta estuvo bien difícil.
1: Sí, esta estaba bien cañona. Estuvo buena, ¿eh?
2: Victoria gritando, me di, oigan, todos los personajes.
1: ¿No conocen a la Chilindrina? Es lo máximo.
2: No la conozco.
5: Yo sí la entrevisté en algo.
1: Sí, qué bombón de mujer, ¿no? Sí, sí, sí. Vean la entrevista que hicimos en mi canal de YouTube.
2: ¿Con la Chili?
1: Sí, está preciosa.
2: Ah, qué padre, la voy a
1: ponle
2: ver.
1: Jordi y la Chilindrina, está muy buena.
0: La María Antonieta,
2: qué mala onda,
0: sí,
2: que ya no se pudieron nunca volver ellos a hablar a solas.
1: Sí.
2: Eso como cuando yo la entrevisté, sí, dije, qué mala.
5: ¿A solas?
2: Sí, sí, siempre ya estaba Florinda. Entonces ya nunca, cuando él sí quiso volver a ser amiguito de, o sea, Roberto de sí, Chili.
1: Ya no.
2: Nunca más volvió a verlo a solas, jamás. Entonces la otra, ah, es para allá y así.
1: ¿Pero por qué? ¿Porque andaban o qué?
2: Pues porque nunca le cayó bien María Antonieta.
5: ¿No viste la serie?
1: ¿Pero ahí a poco María Antonieta era con la que andaba?
0: No,
2: no, no, andaba no, no, con esta...
5: Con Florinda, Florinda.
1: Con Florinda. Ah, con Florinda.
2: Pero Florinda no le gustaba que se acercara a casi nadie, incluyendo María Antonieta de las Nieves.
0: Ay, ¿cómo
2: y
0: la
2: menos
0: ven?
2: Menos cuando había lo del
0: era
2: conflicto.
0: Envidiosa.
1: Pues lo que pasa es que
5: ay,
1: obviamente...
5: ¿Cómo la ven? Era
1: lo que pasa
5: envidiosa.
1: Es como Florinda, pues vio... que este cuate dejó a su esposa por ella, dijo, madres, cualquiera me lo puede bajar porque este es ojo alegre.
2: Y María Antonieta era bellísima también.
1: Sí, muy, muy,
2: muy
1: guapa.
2: Muy linda.
1: Sigue siendo muy bonita.
0: Sí.
1: ¿Eh?
0: Sí.
1: Bueno, ¿listo?
0: Vean la entrevista.
5: Sí. Ay, sí.
0: Ahí cuenta unas cosas mi padre de,
1: ¿listo?
0: De
1: vámonos,
0: sus viajes.
1: Por dos puntos. Dos puntos. Vamos a ver. Prevenido, estamos muy en la puntita, ¿eh? 10, 11.
5: Híjole.
1: Soundtrack, VIP.
6: Ya no pienso mantener.
2: Venga, Mitch, venga, venga, venga.
7: Este cariño.
6: Este cariño.
2: ¡Ay! No te oigo, papá, traes tenis. ¡Ay! ¡Ay!
1: ¿Quién es?
2: Venga, Michi.
5: Es Alicia Villarreal. Te quedó grande la yegua.
1: ¿Sí?
0: Sí.
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1: Se fueron arriba de nosotros.
6: Este cariño.
5: Para que empiece el viernes.
2: Ya empezó,
1: señores,
2: ya empezó.
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2: Cante en su coche, público, cante en su coche.
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5: Estas que yo las canto como si algo me doliera y nada más es la columna lo que me duele. Que luego me dice Victoria,
1: señores,
5: todo bien.
1: Última, última, y ahora sí tenemos que terminar, porque se está acabando el programa del viernes.
5: ¿No?
1: Son, llevan ustedes 12, nosotros 11, nos están ofendiendo, lastimando, pateando en el piso prácticamente.
5: No, pero con para amor. Nada.
1: Ah, va por un punto. Si lo ganamos nosotros empatamos
0: y ver
1: si
0: nos iremos a muerte súbita.
5: Están muy nerviosos aquí en cabina. Ay,
1: ponte
5: Victoria,
1: amigo,
5: también.
1: Por un punto. ¿Listos?
5: A ver.
1: Yo también estoy así como muy pendiente. Va por el empate o por el gane de las chicas. Ahora.

0: sí lo ubico, pero no sé cuál es.
1: Yo no había nacido.
0: Tampoco con la de la vecindad.
2: Sí, sí. Ese sí va a llegar, sí va a llegar.
1: De los ochentas, ¿eh? Jamás sí. La había escuchado. Sí, sí. Hijo, este en inglés menos, mano.
2: Speak in Japan y la canta Alphaville, pero necesitaba un poquito más de tiempo. ¿Qué no pasa?
1: Wow.
0: Sí.
1: Speak in Japan. Oye, por cierto, Jordi, en Japón, no es cierto. ¿Dónde fue? En Corea. En Corea, ya te conté. Pero en Corea, no me dejaron entrar a un karaoke porque me dijeron, ¿usted conoce a Jordi Rosado? Es su amigo. ¿Es y ya serio? Lo tenemos fichado aquí en Corea, en los karaokes de Corea. No lo pueden dejar pasar. Yo ya sé que usted es su amiga, no puede pasar tampoco.
2: No, sí fue en Japón.
1: En Japón.
2: En Osaka.
1: En Osaka mismo.
0: Osaka del karaoke.
1: Osáqueme de aquí.
2: Oye,
1: de aquí.
2: Pero real, me porté mal en un karaoke.
1: Porque qué hiciste. No, es real esto. O sea, yo estaba en Japón y entonces me dijeron, oye, tú eres amiga de Jordi. Y yo sí, es que hace poco lo sacaron de un karaoke aquí en Osaka, en Japón.
3: ¿Pero qué hizo?
1: Yo, ¿pero por qué? No, pues es que, de hecho, el que te fue a sacar es el que me contó esta historia, porque es mexicano. Y me dijo, es que trajo a su hijo menor de edad y no podían estar ahí y lo tuvimos que sacar y se quedó más tiempo del que debía.
2: Es que agarraron y me dijeron, oye, déjanos entrar. No, no pueden entrar niños después de las 9 de la noche. Le digo, ay, y antes sí, le digo, son 3 minutos, venimos hasta Japón. No, no, y encontramos a un mexicano. Bueno, ni modo, bueno, mil gracias. Se dio la vuelta y dije, es la única vez que estoy en Japón, traigo a mi hijo, vénganse. Y nos metimos, nos subimos en un elevador. Y como los karaoke allá son individuales, tú te metes en una cabina y tú haces todo. Ajá. Y nos metimos y nos encerramos. Pero yo, el mexicano, no conté que estaba en Japón y la tecnología es básica y tiene un chorro de cámaras. Sí. Y nos fueron a sacar a la primera canción. Pusimos una canción y es como, van para afuera, por favor, tal. Y agarré y le dije, no, todavía como mexicano, acabé la canción. Dicen, ya para afuera. Y yo, sí, ahí vamos. Y yo así.
1: Pero sigo siendo el hombre.
2: Ahorita me enseño el video.
1: ¿Qué canción era?
2: Everybody Wants to Rule the World, que es mi canción.
1: ¡Ah, qué rolón! Pues sí.
2: Y cantamos todos.
1: Vale
2: y ahí en la puerta nos abrieron la puerta y es como, ya ságanse.
1: Pues a mí no me dejaron entrar porque ya te tienen fichado.
2: Perdón.
1: Y de ahí nació, ¿qué pensarán de nosotros en Japón?
2: Vamos ya. Por última, entonces va por empate. Venga, por 2 puntos. Ahora sí, el que la tenga, gana. El que tenga, ¿está listos? Ahora.
1: Contra
2: 11, las mujeres nos ganaron muy bien.
1: Y esa se baila con la patita arriba.
0: Y está bailando, Michi.
2: No match, muy bien.
1: Venga, dalo todo, Michi.
0: Pues ya, oficialmente, ya cuando nos van a preguntar quién les ganó, las casi 40 nos ganaron.
2: Las casi 40.
1: Pero ves cómo tenían que ser unas
3: estaba
1: así
3: difícil,
1: de barrio.
3: Estaba
1: unas
3: bien.
1: En inglés.
3: Son bien melómanos, ¿eh? Estuvo.
2: Ustedes también, no manches.
1: Ay, qué
2: melómana.
0: Melómana.
2: Oigan, Michelle Rodríguez y Caro Campos, platiquen rápidamente. Ya tenemos que despedirnos de voladísima, pero con calma de su show.
3: Bueno, vayan el 15 de octubre en el foro Red Access, casi 40. También escuchen por mi canal Caro Campos, el solo Caro Campos Show, buenas noticias. Y el 15 de octubre estamos aquí en Ciudad de México, pero también el 21 de noviembre nos vemos en la Caja Popular para la gente de Querétaro. Compren sus boletos, la casi despedida, stand-up en vivo.
1: El 6 de noviembre en
0: Zacatlán
3: de las Manzanas. Va a haber stand-up, va a haber música y va a haber el podcast en vivo.
2: Eso, muy
1: mucho
2: bien.
1: Cotorreo.
2: Gracias, chicas.
1: Boletos. Gracias.
2: Gracias, Mitch. Gracias. Muchas gracias, mi querido Caro. Gracias a todos.
1: Gracias a ti.
2: Mi querido Elías, gracias. Mi querido Tony, Cristian, a todos, muchas gracias. Jos, gracias. Manolito, muchas gracias.
0: Se acabó la semana.
2: Ay, qué delicia. Fin de semana. Disfruten mucho. Chau, el lunes. Bye.
1: Bye. Bye.
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5: ¡Llegamos al fin de semana, Don Chendo Orejón!
6: ¡Y ya listos! Después de haber festejado nuestras fiestas patrias, mi chaguito.
5: La verdad es que cuando pensamos que ya no podemos ver cosas peores, nuestros políticos se encargan de sorprendernos, mi viejito.
6: Pues ahí tienes al alcalde de Eolota, Sinaloa, Ricardo Millán, que salió con un modelito medio extraño, medio raro.
7: No me importa que mucha gente no acepte mi forma de vestir, mis gustos.
8: Eso, mi reina, tú puedes, con todo, con todo.
5: Válgame Dios, ¿y pensaba volar con esa capota o qué?
6: ¡Pelao ridículo! ¿Cómo no le aprende algo a la alcaldesa de Nuevo Laredo, Carmen Lilia Cantú Rosas?
9: ¡Viva Nuevo Laredo! ¡Viva Nuevo Laredo!
10: Es una dama muy fina.
5: ¡Qué diferencia! ¡Mire nada más el porte! ¡Ay, gente!
6: Y la coordinación, mi chaguito. Ya sabes que doña Carmen es buena para el baile.
11: ¡Dale bien recio, gorda! ¡Loba, loba, loba!
6: Los que no saben qué significa la buena coordinación son los policías de Tamazula, Jalisco, que los honores a la bandera por no dieron una. ¿Así serán para cuidar o qué?
12: No tienen remedio. Son una vergüenza.
5: Ay, en todos lados, mi viejito. A que mis funcionarios municipales.
6: Y en todos lados, mi chaguito. Están iguales. Ya ves a Yesenia Silva Costa, regidora de las Chuapas, Veracruz, que es la encargada del área de educación. Como que ella no fue a la escuela.
13: Los niños Eures de Chapultepec. Ocurrida en 1800 a los niños Eures.
14: Pero qué tontita eres.
5: ¡Puros osos! ¿Y aquí en Tamaulipas cómo andan los servidores públicos municipales, mi Betabelito, mi vieguito chulo?
6: Pues tampoco creas que tenemos nada que presumir, mi chaguito. Mira a la gente del alcalde Beto Granados, como este trabajador de la Junta de Aguas, que fue detenido en el operativo antialcohol, pues andaba medio grimaldo, fíjate.
15: ¡Pues córtela a ustedes! ¿Qué onda? Para mi Beto Granados, a mi Beto Granados.
16: Si ya saben cómo me pongo, ¿para qué me invitan?
5: Lo bueno es que ahora que pasaron las fiestas patrias se reactivaron los informes, Don Chendo, para seguir viendo cómo ha mejorado los municipios.
6: Pues para saber cómo andan, tampoco pidas tanto, mi chaguito. Ya ves que el gobernador Américo Villarreal dijo que a los secretarios, pues ese tema no les interesa.
17: Me da mucho gusto ver ahora muchos integrantes de nuestro gabinete, que los extrañamos en alguno de los otros municipios, pero que estamos esperando que hagan presencia en los próximos, sobre todo en los que se tiene una responsabilidad.
18: Dejen de hacerse ya, pónganse a trabajar.
5: ¡Qué buena regañada le dieron! ¡Qué buen jalón de orejas para muchos que andan encampañados y no desquitan el sueldo!
6: Hasta a mí me dolió. En eso tienes mucha razón. Y ahora que ya empezó el proceso electoral, ¿viste cómo los presidentes de partidos políticos pues andaban muy amiguitos? Como que ya se están poniendo de acuerdo.
19: Agradecemos la presencia de las representaciones de los partidos políticos.
20: Ven, amiga, un abrazo de hipócrita.
5: Es que es porque aún no definen candidatos. Mire cómo andan allá en Guerrero, donde Avelina López dijo que le hicieron chanchuy con las encuestas dentro de su propio partido y no la dejarán ser gobernadora.
21: Ganaron las encuestas de papel. Pues yo tengo la encuesta real.
22: Todos están contra ti.
6: Ya ni la muelan. Mejor vámonos para Paraguay, porque allá el candidato Horacio Fernández prometió que de ganar dará 24 horas de acceso gratuito a los moteles. Fíjate nomás.
5: Pero usted ya ni Paraguay. ¿Y usted para qué quiere tanto tiempo, mi viejito?
6: Ahora, no me minimices.
23: Si ganamos por más de 10.000 votos de diferencia, vamos a liberar por 24 horas los 4 moteles de Pasión Club para que el pueblo itagüeño vaya a festejar como corresponde.
24: Ah, caray,
0: Eso sí me interesa.
5: Ya mejor vámonos con la empatía de los jóvenes actuales. Se compartían la lona para la sombra.
6: Ay, mijitos, ¿y por qué no se fueron para la sombra?
5: Pues sí, ¿verdad? Había bastante espacio.
6: ¿No estaban asientos del baño?
5: Se ha bañado, era el sol, era por el sol.
6: Pues no sé, se veían raros.
5: ¡Vámonos!
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2: Con el objetivo de reunir recursos para fortalecer su área operativa, la Cruz Roja Mexicana Delegación Ciudad Victoria invita a participar este domingo 20 de septiembre en su primera carrera con causa 5K, cada paso deja huella, cada acción salva vidas. Beatriz Rodríguez, coordinadora de veteranos de la Cruz Roja, informó que la convocatoria está dirigida no solamente a atletas, sino a todas aquellas personas que quieran disfrutar de un rato de esparcimiento en un ambiente 100% familiar, ya sea corriendo, trotando o simplemente caminando. La salida será a las 7 horas, pero la actividad iniciará media hora antes con el calentamiento. El recorrido será de 5 kilómetros, partiendo del monumento a Pedro José Méndez, a la altura del 17 Carrera, para continuar por toda la avenida Francisco y Madero, seguir por el Paseo Méndez y posteriormente retornar hasta llegar a la meta. Por tratarse de una actividad con causa, el costo de inscripción será de $350 e incluye la playera alusiva al evento, número de corredor y un kit de recuperación que serán entregados un día antes de la carrera. El fuego no ha desaparecido de Tamaulipas. Aunque actualmente no hay incendios forestales activos, Protección Civil Estatal mantiene atención prácticamente diaria a incendios de pastizal que se presentan principalmente en los alrededores de Ciudad Victoria y otros municipios, algunos de ellos a la orilla de las carreteras. El coordinador estatal de Protección Civil, Luis Gerardo González de la Fuente, reveló que la dependencia ha estado apoyando a al menos 2 incendios diarios cuando los municipios requieren refuerzos para controlar las llamas. El funcionario explicó que las condiciones secas mantienen una alta cantidad de material combustible, por lo que cualquier descuido puede convertirse rápidamente en un incendio de mayor alcance. González de la Fuente recordó que el año pasado se presentaron denuncias por incendios de pastizal presuntamente provocados, mientras que autoridades ambientales y rurales también han intervenido ante quemas agrícolas realizadas sin las condiciones adecuadas. Luego de que al inicio de la presente semana la Comapa diera a conocer que se había adquirido una bomba de 50 caballos de fuerza para solucionar los graves problemas de suministro de agua en Congregación El Abra y Ejido Ojo de Agua, esa opción resultó no ser viable porque se presentaron complicaciones al momento de colocar el equipo de bombeo en una perforación de poco más de 40 metros en donde por el desgaste de la infraestructura, el equipo no pudo ser colocado de manera adecuada y no generó los resultados esperados. El gerente de la Comapa en El Mante, Jorge Salomón González, informó que desde el jueves se iniciaron con los trabajos para construir un bypass que permita derivar agua del acueducto y entregarla a la línea que abastece a Congregación El Abra y Ojo de Agua. Dijo que esta opción podría quedar habilitada a más tardar hoy viernes y con ello subsanar el grave problema de abastecimiento de agua que tienen estos 2 ejidos de la zona temporalera. Para ORT, Areli Treviño.
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7: Bienvenidos sean todos, mi gente. Estamos nuevamente a través de la señal de Exa 94.5 haciendo una emisión más del Garage de Exa. Soy Irving Scott, el Papi Scott, y estoy contento que me permitas acompañarte en este viernes, que efectivamente será un viernes de especiales, pero después de la primer canción que estaremos escuchando, que es una de las complacencias que nos habían solicitado y que claramente el día de hoy vamos a colocar. Así que ve anotando el número de nuestro WhatsApp, si es que no lo tienes agregado, si eres una de las personas que va sintonizando por primera vez la señal de Exa 94.5. Bienvenido seas. Nuestro número de WhatsApp para que vayas a hacer tu complacencia en este viernes de especiales es el 834-301-2794. Después de la primera canción te estaré mencionando de qué es. No, te voy diciendo de una vez. Te voy diciendo de una vez. Este viernes de especiales será de rock en tu idioma. Así que ve pensándole en qué canción quieres escuchar en este viernes de especiales y me la vas solicitando vía audio. Mándame tu audio pidiéndome tu canción favorita y en unos minutos más nos estaremos adentrando en esta programación especial de viernes de especiales. Por acá tenemos a nuestra queridísima maestra Moñi, que nos mandaba su audio para escuchar una de las canciones de Lenny Kravitz y que claramente se será con la canción que iniciaremos el Garage de Exa en esta bonita tarde de viernes. Ya fin de semana, mi gente. Vamos a cerrar bien el fin de semana, el inicio de fin de semana, con increíbles canciones de rock en tu idioma. Esta canción es en inglés, pero es por eso que aún no abrimos el segmento de El Garage de Exa con los viernes de especiales. Así que te escuchamos, Moñi.
8: Hola Irvin, habla la maestra Moñi Náñez. ¿Será posible que alcance a escuchar Blue Electric Light de Lenny Kravitz? ¡Saludos!

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1: ¿Cómo lo escuchaste? Hoy es viernes de especiales dentro del garage. Hoy predomina y domina el rock en tu idioma, el rock en español. Así que veme solicitando esos temazos que quieres escuchar con rock en español. Veme mandando tu audio, veme mandando tu mensaje 834-301-2794. Y es que debemos de ir armando el ambiente porque el día de mañana estás completamente invitado, invitada, invitade a que vivas una noche espectacular el día de mañana sábado. Aquí en Ciudad Victoria, porque vamos a vivir una noche de rock en español a cargo de Tempus Orquesta. Vas a poder vivir la música de Caifanes, Maná, Soda Stereo, Héroes del Silencio, Enanitos Verdes, Miguel Mateos, Ducandú, Hombres G y muchos artistas más, como nunca los habías escuchado antes, con el poder del rock y la orquesta. Así es, que toda esa fuerza la traen nuestros amigos de Tempus en un mismo escenario. 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Y Tempus Orquesta estará presentando el día de mañana este rock sinfónico en español, volumen 2. Así que vamos armando el ambiente el día de hoy dentro del Garage de Exa. Veme pidiendo tu rolita de rock en español para escuchar dentro de este viernes de especiales. Ya mandaste tu audio, te vamos a escuchar. Yo te voy a poner la primer rolita. Yo te pongo la primer rolita, manito. Yo te pongo la primer rolita para ir armando el ambiente que traerán nuestros amigos de Tempus Orquesta el día de mañana con su rock sinfónico en español número 2, volumen número 2. Yo te voy a poner la primer rolita. Tú me vas pidiendo la siguiente. Escuchamos en este momento, en este viernes de especiales, a Maná con Clavado en un bar.

0: Ahí tuvimos la primer rolita en este viernes de especiales de Rock en tu Idioma, porque estamos calentando los motores para el día de mañana estar presente con nuestros amigos de Tempus Orquesta, que está presentando Rock Sinfónico en Español volumen 2. No vayas a faltar, no vayas a faltar. Los boletos los encuentras en taquilla, así que no desaproveches esta oportunidad, porque pocas veces están llegando esta magnitud de eventos aquí a Ciudad Victoria. Tenemos que hacer una pequeña pausa, mi gente, tenemos que hacer una pequeña pausa, pero venme pidiendo tu rolita, porque ya viene la tremenda canción que nos pidió nuestro gran amigo Fer. Vamos a esa pausa y regresamos al viernes de especiales en el Garage de EXA.
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10: ¿Qué onda, Irving? ¿Cómo estás? Te encargo una rola, excelente viernes. Tren al sur de los prisioneros. Saludos. Te encargo una rola, excelente viernes. Tren al sur de los prisioneros. Saludos.

0: ¿qué pasó, mi niño? ¿Qué pasó, mi niño? ¿Cómo andas diciendo esas cosas? ¿Cómo te atreves? No, la verdad es que estuvo muy padre andar allá en Nuevo Laredo disfrutando de las mieles, de estar disfrutando con las personas de allá. Seguimos escuchándote, le mandamos saluditos al tremendo Bronco que también se comunica con nosotros. Por acá tenemos al buen Ramiro.
1: ¿Qué onda, papi Scott? ¿Qué onda, papi Scott? ¿A quién andamos? Saludos.
0: Eso es todo, tú le sabes, hijo, tú le sabes. Saluditos al buen Khalil, a nuestro buen Fide también, al buen Edu, al buen Aldo y al buen Peter que se comunican con nosotros. Por acá tenemos la petición del tremendo Mikey que siempre se comunica con nosotros para pedirnos grandes canciones. Te escuchamos, muchacho, te escuchamos.
2: Irving, ¿será que me puedas poner la canción de Allison, Me Cambió? Por fin.
0: Claro que sí, rápidamente nos vamos con este temazo para alcanzar a poner todas las complacencias que han llegado a través de nuestro WhatsApp. Te volvemos a escuchar y mandamos la rolita.
2: Irving, ¿será que me puedas poner la canción de Allison, Me Cambió? Por fin.

0: ¿Qué onda, Irving? Buenas tardes, ¿cómo andamos? Feliz fin de semana para todo. Ya que andamos con el rock, ponte la de Guitarras Blancas de los Enanitos Verdes.
1: El
0: Saludos.
1: Garage de Exa,
0: Bonito
1: con Irving
0: viernes y que
1: Scott.
0: va a llover.

0: Irvin, buenas tardes. Te encargo la rolita de la maldita vecindad, la de Pachuco, por favor. Gracias.
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0: ¿Qué onda, Mirvin? Saludos. Ponme una rolita de Café Tacuba, la de Eres, por favor, con este clima agradable.
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6: Y seguimos con más, mi gente. 2:44 PM. Nos hemos adentrado a la recta final del programa por el día de hoy. Así que aún estás a tiempo para pedirme en este viernes de especiales de Rock en tu Idioma tu canción favorita de rock en español. Venmela solicitando 834-301-2794. Por acá ya tenemos varias complacencias por delante. Se vale por mensaje, pero de preferencia mándame tu audio. No seas tímido, no seas tímida. Aquí te queremos escuchar a través y que te escuches a través de la señal de EXA 94.5. Por acá tenemos al tremendo Eliseo Edgar, que nos manda su petición musical. Claro que sí, hijo, claro que sí, te vamos a escuchar, así que vamos a ver qué canción es la que nos estás pidiendo y con cuál te vamos a complacer. Estás al aire, hijo.
7: John Irvin, buenas tardes. Hoy me podías complacer con la canción de Te Juro Que Te Amo, de Rostros Ocultos, porfa.
6: Va que va, va que va.
7: Esa dedicada para el señor Lalo González.
6: Qué romántico me saliste, niño. Qué romántico me saliste. Vámonos con la canción Te Juro Que Te Amo, de Rostros Ocultos.

Y seguimos con más, mi gente. Tenemos una de las peticiones que nos han hecho llegar para poder ya estar llegando al final del programa del día de hoy. Nos piden algo bastante bien. Pito Pérez con Lupita. Así que rápidamente nos vamos con este temazo para seguir y continuar con más de este viernes de especiales.

0: Llegado al final de este programa, de este viernes de especiales, en este inicio de fin de semana. Muchas gracias por haber estado presente, por permitirme acompañarlos con esta hora de programación. Y no me voy sin antes recordarles que el día de mañana vas a poder vivir una noche espectacular. 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Ellos fueron los protagonistas en este programa especial y el día de mañana te estarán esperando, ya que vas bien amenizado con la música. Tenemos que despedirnos y nos vamos con la última canción que nos pidió nuestro gran amigo Ramiro. Te escuchamos, tremendo, te escuchamos. Estás al aire a través de la señal de EXA.
1: Papi Scott. A ver si todavía tengo chance de que me pongas la canción de Lento, de Moderato y Belinda.
0: Claro que sí. Con eso cerramos el día de hoy. Soy Irvin Scott, el Papi Scott, y estuve muy contento de poder acompañarte. Que tengas un increíble inicio de fin de semana. Bye, bye.
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1: La excontralora estatal Elda Aurora N., quien estuvo al frente de la dependencia durante la administración de Francisco García Cabeza de Vaca, fue declarada culpable por un tribunal de enjuiciamiento por los delitos de uso ilícito de atribuciones y facultades, así como desempeño de funciones judiciales o administrativas. El fallo fue emitido el pasado 15 de septiembre durante una audiencia de juicio oral. Así lo informó el fiscal especializado en combate a la corrupción, Andrés Norberto García Reper, quien señaló que la resolución es resultado de las investigaciones y la litigación realizadas por la Fiscalía. De acuerdo con la acusación presentada en el proceso, el caso está relacionado con pagos autorizados a una persona que de manera simultánea se desempeñaba como prestadora de servicios y directora administrativa de la propia Contraloría. La relevancia se ha definido por la responsabilidad que tenía la entonces funcionaria al frente del órgano encargado de vigilar y controlar el ejercicio de los recursos públicos estatales. Cabe recordar que el antecedente del caso se remonta a 2025, cuando un juez de control vinculó a proceso a Elda N. por los mismos delitos, después de una denuncia presentada por la Contraloría Estatal. Será el próximo 22 de septiembre cuando el Tribunal de Enjuiciamiento lleve a cabo la audiencia en la que se determinará la pena correspondiente a la exfuncionaria. El secretario del Trabajo en Tamaulipas, Luis Gerardo Yoldi Reyes, destacó que las ferias de empleo con enfoque de inclusión se han convertido en un eje estratégico para incorporar a personas con discapacidad y adultos mayores al mercado laboral. Y Yoldi recordó que hace unas semanas se realizó el primer simposio laboral de inclusión en el sur del estado, donde se compartieron mejores prácticas y experiencias exitosas, entre ellas la participación de la licenciada Karina Hernández, referente nacional en inclusión y colaboradora del Teletón, quien fundó un instituto de capacitación laboral para personas con discapacidad en la Ciudad de México. Además de incentivos fiscales, las ferias buscan sensibilizar a empleadores sobre la importancia de abrir espacios laborales diversos y accesibles. El secretario general del Instituto Electoral de Tamaulipas, Juan de Dios Álvarez, informó que ya se trabaja en la contratación de inmuebles que albergarán los 43 consejos municipales y 22 distritales durante el proceso electoral 2026-2027. Explicó que todos los edificios utilizados por los órganos desconcentrados son arrendados y que el Consejo General aprobó la creación de un lineamiento interno para definir las características que deben cumplir los espacios. Entre los requisitos destacan áreas suficientes para sesiones del pleno, bodegas electorales con condiciones específicas, espacios para conteo, sellado y agrupamiento de boletas, así como zonas habilitadas para recepción de paquetes y recuentos. Álvarez señaló que a partir de octubre se iniciará la revisión en los municipios para detectar los 65 inmuebles que podrían ser arrendados, con la meta de que en enero de 2027 el órgano de administración apruebe los contratos, ya que los consejos se instalarán en la primera semana de febrero.
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1: Tal y como se esperaba, el Partido Revolucionario Institucional en Tamaulipas abrió la puerta a candidaturas externas, es decir, a las alianzas, pero con condiciones. Primero, deja claro que no aceptará acuerdos que reduzcan su representación. Y segundo, pide que los perfiles provenientes de otras fuerzas políticas cumplan las condiciones de honorabilidad y arraigo. El presidente del partido en la entidad, Bruno Díaz Lara, fijó esta posición, la cual es entendible, después de la experiencia que vivió el tricolor en la elección pasada, en donde el Partido Acción Nacional les agandalló la mayoría de las posiciones, aunque de poco les sirvió, pues el rechazo de los tamaulipecos quedó manifiesto en las urnas. Pero bueno, se puede decir que Bruno es un hombre bien intencionado, con una ideología firme, con la camiseta bien puesta, y que está convencido que el PRI puede representar una verdadera opción para el electorado, y por ello defiende contra viento y marea que su partido contienda en igualdad de circunstancias y posiciones con cualquier partido en caso de consolidar una alianza para la elección del 2027. Claro que la defensa que ahora hace Bruno es válida, aunque debería estar consciente de dos cosas. Una, que las alianzas o coaliciones se consolidan en el nacional, y que las presidencias estatales, como es su caso, solo cumplen los compromisos que se contraigan en ese nivel. Y dos, y quizás el más doloroso para los priistas, es que su dirigente nacional, Alejandro Alito Moreno Cárdenas, se ha convertido en el peor enemigo de su propio partido. En pocas palabras, el problema de los priistas está al interior del PRI, y es la cúpula, además de que no han sabido o no han querido ser la oposición que deberían ser, y se han conformado en señalar lo que todos los tamaulipecos o mexicanos sabemos. En lugar de formar nuevos cuadros y hacer propuestas viables, en lugar de solo descalificar o rechazar lo que presenta el gobierno en el poder. Bien por Bruno Díaz Lara, que ha demostrado ser un hombre con ideología y congruencia. Lo malo, que en política no basta con buenas intenciones, y quizás eso es lo que aún no ha aprendido.
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Cabido, cabido, cabido, cabido. Oli, ¿cómo estás? Excelente tarde, 4 de la tarde con 2 minutos, 4 con 2, iniciando tu Armaster Playlist a través de la gran cadena EXA. Soy Lalo González y a lo largo de estas 2 horas vamos a pasarla bumbi, vamos a pasarla bien con tu música favorita. A las 6 arranca la mansión del perreo para perrear hasta abajo y mover ese mondongo, sobre todo hoy viernes, que ya por fin es viernes. Andábamos como que perdidos en estos días. Yo, la neta, pensé que ayer era lunes por el día festivo, que fue el 16 de septiembre. Como que, no sé, me hubiera gustado que el día festivo hubiera caído en viernes, en sábado, entre semana, que tuviéramos puente, pues, que se armara el puentecito. Lamentablemente no fue así. El puente que viene próximamente es el de noviembre, porque el día 2 de noviembre cae en lunes, y el lunes no va a haber clases. 2 de noviembre, muchos tomarán ese día, el Día de Muertos. En octubre no hay nada, hasta noviembre. En noviembre también, el día 20 lo van a cambiar, algo así. En noviembre tenemos 2 días libres. Habrá puente en noviembre. Y ya nos acercamos al mes de diciembre, no lo puedo creer. Última semana, de hecho, sí, ya de septiembre. No. Nos queda falta esta que viene y la otra. Y se va ya el mes de septiembre. ¡Qué rápido se va! ¡Qué rápido se va el mes de septiembre! No lo puedo creer. Comunícate conmigo al 834-301-2794. Aquí estamos para ti, para que juntos armemos este playlist. ¿Cómo estás? ¿Cómo te va? ¿Cómo vas arrancando este fin de semana? Si andas agüitado, te mando un abrazo. Si tienes problemas, todo tiene una solución. Si nos escuchas en los hospitales, si nos escuchas en algún lugar, probablemente muchos ahí desde la oficinita, te mandamos un abrazo grande. Le enviamos saludos a Isra. ¿Qué ha habido, Isra? ¿Cómo estás? Gracias por estarnos sintonizando, Isra. Un abrazo para ti, saludos para Nava, para Enrique, para Ramiro, Rodrigo y a todos los Venenos Team. ¿Qué ha habido, Venenos? Son ellos. Son unos conductores de Daidy y de Ubi. También le mandamos saludos a Lidia. Oye, sí es cierto, Lidia. La próxima semana cae Consejo Técnico Escolar y los huerquillos tienen puente. Ah, sí es cierto. No me acordaba, Lidia. Lidia, discúlpame, pero como a mí no me dan ese día. Como a mí no me dan ese día. Por eso no lo tomo en cuenta, Lidia, pero tienes toda la razón. Le mandamos saludos a Lidia. Le mandamos saludos a los Copitas Team, también de los Daidis y Ubis. ¿Qué ha habido, Copitas? Repórtense con nosotros. Le mandamos saludos a Mayra. Oigan, hoy tenemos un festejado. Vamos a cantar las mañanitas. GPI a la fiesta, Mayris. GPI. Las mañanitas con mucho cariño a Eibar, que hoy festeja un año más de vida. Eibar, ¿cómo estás? Muchas felicidades. Pórmele, súbele, súbele volumen.

0: Le mandamos saludos a Eibar, que hoy festeja 14 años. Ya es un niño grande. Eibar ya dejó de usar pañal, ahora usa trusa. Le mandamos saludos a Eibar. Ya no usa pañal, ahora usa truce. Le mandamos saludos a Eibar, que cumple 14 años. Ya, Eibar, eres todo un hombrecito de hogar, un hombrecito de casa. Tu mami Mayra te quiere bastante, tu papá también, tu hermanito. Todos te quieren bastante. Le mandamos un fuerte abrazo. Gracias por siempre sintonizar EXA. Corazón coreano. Abrazos para Eibar. Felicidades a todos los que hoy están festejando un año más de vida. Choni, no es cierto. Ya nos está contestando el cumpleañero. Dejó de usar pañal para usar chonino. Le mandamos saludos a Eibar. ¡Hola, Eibar! Ya nos evidenciaste. Salud para tu mamá. A ver si tu mamá se apiada de acá de los... Oigan, estoy muy enojado con ustedes porque con toda la banda. Estoy muy molesta. Porque nada más me prometieron regalos para el día del locutor y no me llegó nada. Tan mal locutor he sido para no recibir ningún regalito. El lunes, por si no sabías, se festejó el día del locutor. Cuando llegó Irving Scott de Nuevo Laredo, Irving llegó hablando en inglés. Y yo, espérate, Irving, aquí ningún good afternoon. Aquí ningún good afternoon ni nada. Y me dice Irving, oye Lalo, ¿y los regalos? ¿No me trajeron un regalo? Y le digo, no, Irving, no nos trajeron nada este año, fíjate, no sé qué mal habremos hecho, pero nadie nos trajo nada. Y yo estoy muy, muy triste por esta situación, muy triste. Ponme música triste, no tenemos, bueno, no tenemos música triste, pero me siento de esta manera. Le mandamos saludos, gracias, yo mandándole saludos todos los días a la banda. No, hombre, Chapulín, hombre, ahí se ve, Jalil, ahí se ve el cariño, Jalil, en serio. Dice Lalo, las culpas son las... Le mandamos saludos a Francisco. Él dice que son por las historias de Lalo Pinole. ¡Ay, camarada, no me digas eso! Le mandamos saludos. ¡Ándale, Nava! ¡Ándale! Manolo, bueno, Manolo. No, yo quiero regalos. Yo quiero regalo. Quiero algo físico. La audiencia la tenemos siempre. Yo quiero regalo, papá. Le mandamos saludos a Ramiro, Jalil, Isra, a Titanes Team. ¿Qué ha habido? Jorge, ¿cómo estás? Yo esperaba que Jorgito... Ponme música triste, de verdad. Ponme música bien triste. Busca lo que tengas ahí de música triste. Música triste, por favor, en este momento. No, música triste, instrumental. Ándale. Que lloren los que me están escuchando, por favor. Ponme música triste, así súper triste. Bájale. Súbele. Yo soñaba con tener un día de locutor muy feliz y muy alegre. Lamentablemente, no recibí ningún regalo de mis radioescuchas. Me siento un poco triste a una semana de que fue el día del locutor. No aguanto este corazón de tanta tristeza que abunda en mi cuerpo. Nadie me trajo ningún regalo. Me quedé solo viendo. Ponme música triste, por favor. Estoy en mi papel, oye, estoy en mi papel. Nadie me trajo ningún regalo, ni siquiera Lucy. ¿Se acuerdan de Lucy? Esa chica que vino a hacer el casting aquí en EXA, pero que no quedó. Lucy. Lucy, no, hombre, no, nadie me trajo nada. Oye, cállate los ojos, Francisco, en serio, ¿eh? Me va a dar el patatús si me empiezas a... me morí de... Espérame, a ver, no, entramos en papel de música triste. Música triste, súbele. Ramiro dice lo siguiente: te moriste de hambre porque te quedaste esperando el desayuno sorpresa, ¿verdad, Lalo? Ramiro, tienes toda la razón. Esperaba un desayuno sorpresa. Un desayuno sorpresa de Eibar, que cumple años. Eibar, dóname tu pastel, por favor. Francisco, también de ti me quedé esperando algo, aunque sea una empanada. Fide, no me trajiste nada, querido amigo. Nada. Manuel, el mixer. Yo esperaba al menos, amigo, al menos un desayuno sorpresa. Eibar, ya no quiero ninguna rebanada, Eibar. Cómetela tú. Estoy muy triste, querido amigo. Jalil, esperaba al menos un desayuno sorpresita. Vamos a escuchar el comentario de esta pequeña chica. ¿Será que está arrepentida de no haberme traído? Eibar, no. Eibar dice, bueno, más para todos. No, hombre, mira este nombre. Atragántate con el pastel. ¿Qué ha habido? Te escuchamos.
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0: Mejor la dota. Mejor la dota, cámara. Acá me dice Benjamín, no me digas eso, Benjamín, no me digas eso. Dice Benjamín, camarada, yo, el repartidor se equivocó y se fue a otro lugar que no queremos mencionar. Haz de cuenta que se fue con nuestros vecinos, dice acá el camarada Benjamín. Hombre, Chapulín. Hombre, ¿qué te digo? A ver. Puro mensaje de arrepentimiento. ¿Qué ha habido?
2: Tenemos una noticia importante. Lalo González ha sido hospitalizado por haberse atragantado de todos los desayunos sorpresas que recibió el Día del Locutor.
0: ¡Ándale! Así me van a tener. Así me van a tener. Pero bueno, ahí se ve el cariño. Ahí se ve el cariño de toda la banda. Nada más me quedé espelando. Me quedé milando como los chinitos. Nada más me quedé milando. Ni modo, así las cosas. Ya, hombre, vámonos a música mejor. Vámonos a música y lloremos en privado, como dice el tremendo Javi.

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2: 4:17 p.m. 4:17. 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
2: 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Vámonos rápidamente, la pausa es breve, no le cambies.
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0: 4 de la tarde con 23 minutos, 4 con 23. ¿Qué ha habido? ¿Qué ha habido? El día de mañana, oigan, primeramente quiero agradecerles porque en la semana tuvimos un logro a nivel rating aquí en EXA. Gracias, de verdad, gracias. El programa que tuvimos de México en la Piel el día martes fue el programa más escuchado en la radio, superando por completo a la competencia, superando por completo a las demás emisoras de radio, y esto es gracias a ti. A partir de las 4 de la tarde hasta las 9 de la noche, el programa especial México en la Piel fue el más escuchado en Ciudad Victoria. Gracias, de verdad, porque tú haces esto posible. Tú te encargas de prender la radio, tú te encargas de que tengamos estos altos niveles de audiencia. Muchas gracias, de verdad, por hacer esto posible en la señal de EXA 94.5. Tuvimos enlaces hasta Nuevo Laredo. Estuvimos contigo en el 17, totalmente en vivo, en la Plaza del 15, jugando lotería. Todo esto lo hacemos para ti. Somos una estación de radio que hace las cosas diferente. Y nos dio mucho gusto que nos hayan dado esta noticia de ser la emisora de radio, el programa de radio más escuchado de 4 a 9 de la noche en la señal de EXA 94.5. Todo es gracias a ti. Te mandamos un besito en el Uyuyuzi. Muchas gracias. Ahora, el día de mañana vamos a escuchar lo mejor, lo que se vivió, si no tuviste oportunidad de escuchar a los talentos, a los cantantes que nos acompañaron. El día de mañana a la 1 de la tarde escucharás este programa especial llamado México en la Piel. Será un programa de lo mejor, el compendio de los mejores momentos que vivimos a tu lado. No te lo pierdas aquí en la señal de EXA. Vámonos a las complacencias. ¿Qué ha habido? ¿Qué ha habido? ¿Qué ha habido? ¿Cómo andamos? Maravillosa tarde. A ver por acá. Dice Lalo. Hola, ¿cómo estás? Saludos por el tremendo Naviux. Lalo, gracias. Nada, qué bueno. Ah, por cierto, yo hablé con producción y le dije, producción, ya nos hicieron el paro todos nuestros radioescuchas el día martes. Tuvimos lo de México en la Piel, gracias a ti porque se logró este alto nivel de audiencia. El programa más escuchado, la emisora de radio también. ¿Y qué creen? La próxima semana tenemos boletos para que vayamos a ver la película Vértigo 2. Ajá, ya vimos la primera película de Vértigo, donde unas chicas se suben a una antena y empiezan a suceder cosas. Bueno, ya vamos a ver la película Vértigo 2. Aquí la estaremos viendo en Cinépolis Campestre. La próxima semana te vamos a regalar boletos para que vayas con nosotros al cine, para que estés al pendiente de nuestra programación. La próxima semana, en agradecimiento por habernos hecho los número uno en este horario de 4 hasta las 9 de la noche. De verdad, gracias a ti. Gracias, de verdad, por siempre sintonizar EXA. Muchas gracias. Vámonos a las complacencias. ¡Oli, oli!
1: Na, na, na, na, Lalito. Yo ayer te dije que sí íbamos por una quesabirria, porque yo no las he probado. Me sentí ignorado.
0: La quesabirria, camarada, qué bueno que la acordaste tú. Hoy tenemos vale también. Sí. Para que vayas a Taco Paraíso. En un momento más.
2: Hola, Lalo, buenas tardes. Hoy viernes, ¿no? A ver, Lalo Pinole. No hay por ahí una buena historia.
0: Claro, camarada. Ahorita a las 5 empezamos con Lalo Pinole.
3: Lalo, hoy es viernes de recuerdo. ¿Me puedes poner Lolita de Tropical Panamá, la chica que soñé? ¡Chao, chao! Nada más no te creas. Ponme la rolita de tu recuerdo de Maluma, baby.
0: ¡Qué gran canción! ¡Qué gran canción! ¡Ya, ya! Tu recuerdo de Maluma. La escuchamos aquí en EXA. Pídeme tu rola favorita. Sabes que estamos para complacerte.

0: 4 de la tarde con 31 minutos. Continuamos con más aquí en Exa. Vamos a la siguiente petición. Mándame tu audio. ¿Qué rola quieres escuchar? Aquí sí te complacemos. ¿Qué ha habido?
1: Lalito, como hoy es viernes del recuerdo, hay que recordar la controversia de ayer. ¿Me puedes poner la canción de Ana Torrojas y Alex Sintek? Duele el amor. Por fin.
0: Todo iba bien, camarada. Todo iba bien en esta vida hasta que pusiste, hasta que pediste esta rolita. Bueno, está buena, está buena. Vamos a recordar esta rolona del pop en español allá en los 2000. Duele el amor. Sigue con nosotros.

Lalito, ¿puedes poner la del baño de Enrique Iglesias con Bad Bunny, porfa? Bonito fin de semana. Lalito, ¿puedes poner la del baño de Enrique Iglesias con Bad Bunny, porfa? Bonito fin de semana.

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12: Cuatro de la tarde con 47 minutos, 4:47. 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A esta hora ya hace hambre. ¿Qué ha habido, Jera? ¿Cómo andas tú?
13: Paulito, ¿puedes poner la de Corazones Invencibles con Alex Intec, por favor? Ahorita puedes poner la de Corazones Invencibles con Alex Syntek, por favor.
12: Ay, cómo les encanta Alex Syntek. En serio, yo dije ayer, ya está vetadísimo. Pero bueno, aquí tú tienes el control. ¿Qué puedo hacer yo? ¿Qué puedo hacer yo? Aquí tú mandas, aquí tú mandas. Corazones Invencibles. Está bien bonita la canción, sí, debo de confesar que sí me gusta. Pero no, hombre, se comportó muy mal el Alex Syntek. Ayer hablábamos de eso. Muy mal que se comportó. No tuvo compostura. Ni modo, vamos a escucharlo.
13: Ahorita puedes poner la de Corazones Invencibles con Alex Syntek, por favor.

Este viernes de recuerdo quisiera una canción muy especial, ya que se acercan las épocas de noviembre, quisiera November Rain, si se puede. Hola Lalo, este viernes de recuerdo quisiera una canción muy especial, ya que se acercan las épocas de noviembre, quisiera November Rain, si se puede.

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8: Hola, ¿qué tal, amables amigos? Con el gusto de saludarlos y compartir con ustedes este espacio y con sonrisa de viernes. Muy contentos porque ya viene el fin de semana y estamos listos con la agenda más completa, pero también hay historia escrita, contenidos que hemos preparado para traerles en este espacio. Así que quédense con nosotros. Esto es ORT Noticias en los deportes. Comenzamos con información de la Liga de Expansión. El día de ayer arrancó la jornada número 9 de la apertura 2026 con la victoria de los Alacranes de Durango en el Francisco Zarco, 2-0 ante Cruz Azul Hidalgo. Para el día de hoy, a las 19 horas, se empalman dos encuentros. De manera simultánea se va a jugar el Tepatitlán contra los Mineros, y en el Estadio Luis de la Fuente los Piratas de Veracruz reciben la visita de los Venados de Yucatán. Más tarde, a las 21 horas, en la cancha del Guaycura, el Atlético La Paz recibe al Corre. El equipo que dirige Gabriel Pereira va por la victoria. En la antesala, si hay que ir un partido a la vez, una jornada a la vez, pero esta es la antesala del clásico tamaulipeco que se va a llevar a cabo el próximo 25 de este mes. Así que es importante que el Corre logre un buen resultado el día de hoy para llegar con ese envío anímico para enfrentar al equipo de la Jaiba la semana que viene. La Jaiba, por su parte, estará enfrentando el día de mañana como local en el Tamaulipas a los Dorados de Sinaloa. Un partido que de verdad pareciera que se preparó, pero bueno, al final no se sabe, y sobre todo en la impredecible Liga de Expansión y en el fútbol mexicano en general, pero que llegaran a la jornada número 9 para enfrentarse el 1 contra el 2. Será Morelia contra los Leones Negros de la Universidad de Guadalajara el día de mañana en la cancha del Morelos. Un partido muy interesante, muy atractivo, el más, creo yo, de esta jornada. Mientras que Cancún también el día de mañana estará recibiendo a los Alebrijes de Oaxaca, y cierran a las 17 horas el domingo esta novena fecha Chivas Tapatío recibiendo la visita de Tlaxcala. La Liga Femenil ve primer partido para el día de hoy. En el arranque de la fecha número 8, los Rayadas del Monterrey estarán recibiendo a las Centellas de Necaxa, mientras que mañana Xolas contra las Chivas. Las Pumas reciben al Puebla, pero esto ya será el domingo, solamente un partido en actividad sabatina. Y esto es el presagio de lo que ya todos están esperando, sí, y de lo que no nos gusta mucho, pero al final, bueno, pues así está configurado el sistema de competencia de la Liga Femenil para esta temporada. Con 4 partidos el lunes. Bueno, pero los que se van a jugar el domingo: Pumas contra Puebla, las Águilas del América reciben a las Rojinegras del Atlas, y San Luis Femenil contra las Tuzas. Para el lunes, Potrancas del Atlante contra Querétaro, León recibe a las Bravas de Juárez, Toluca contra las Amazonas de Tigres, y las Guerreras del Santos reciben a la Máquina Celeste de Cruz Azul. Vamos ahora con la Liga MX. 2 partidos para el día de hoy en el arranque de la jornada de fin de semana del máximo circuito: Puebla contra el Atlante y Bravos de Juárez reciben a Tigres. Para mañana, San Luis contra Necaxa, Atlas ante Pumas, los Rayados del Monterrey reciben a Cruz Azul, el clásico de clásicos del fútbol mexicano se juega mañana en el Estadio Azteca a las 21 horas con 15 minutos. América recibe a Guadalajara. El domingo, Toluca contra Santos, Pachuca ante Tijuana y Querétaro recibe la visita de los Esmeraldas de León. Y en el arranque de la semana número 1 de la NFL, ganaron los Bills de Búfalo por pizarra del 41-31 a los Detroit Lions. En los deportes, con sonrisa de viernes, José Vélez Azar.
7: Buenas tardes.
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10: ¿Qué ha habido? Continuamos con más en esta segunda hora, última de playlist, porque a las 6 arrancamos la mansión del perreo. 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Sigue con nosotros en EXA.

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Y para calentar motores, vamos a elegir la rolita. Tenemos dos canciones, tú eliges una de ellas. La primera de Caifanes, la primera de Caifanes, La Célula que Explota. Pórmela, por favor, pórmela. Vota por La Célula.

escuchamos a Miguel Mateos, Cuando Seas Grande. ¿Qué rola quieres elegir? Vota por ella. Mándame WhatsApp, audio al 834-301-2794. Escuchamos a Miguel Mateos, vota por Miguel.

0: Calentando motores para mañana ver a Tempus Orquesta aquí en Ciudad Victoria, 8 de la noche, Teatro Amalia. Tenemos a Caifanes, vota por Caifanes, mándame audio.
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0: Hoy escuchamos a Miguel Mateos. ¿Qué dice el público? ¿Qué dice el público?
2: Miguel Mateo, ¡hálalo!
3: La 2.
4: La célula que explota, Lalo.
5: Nene, ¿qué vas a hacer?
6: Miguel.
7: Caifanes, Lalo, Caifanes.
6: La célula que explota.
5: Acerejélalo.
4: Miguel Mateos, para la China.
8: Miguel Mateos.
9: Miguel Mateos.
10: Es obvio, Miguel Mateos, Lalo. Esa es la mera buena.
11: Lalo, cuando seas grande, Lalo.
12: Caifanes, siempre Caifanes.
0: Haciendo el conteo, ha ganado Miguel Mateos. Cuando seas grande, aquí en Exa, tú tienes el control. Ha ganado Miguel Mateos.

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24 minutos, ve preparando el cafezazo, ve preparando ya el chocomilk, porque la siguiente historia de Lalo Pinole, vaya que está picosa, está ardiente esta historia. Ve preparando el cafezazo, ya ve preparando todo ahí el panecillo y demás. Oigan, qué rico está el clima, qué agradable, de verdad me encanta. Cuando el clima está así en Ciudad Victoria, está nublado. Según esto va a llover, quién sabe. Esperemos que sí llueve o que esté lloviendo más de ratito. Se espera precipitación para el día de hoy. Ya la próxima semana, yo bien te lo dije, la próxima semana ya las temperaturas se van a acomodar. Ya vamos a dejar el calor extremo a un lado para tener días más frescos, días más tranqui, porque sí, la verdad es que sí, los calores estaban horribles, horribles. El clima está muy acogedor, sí, está muy rico este clima, está muy bonito para poder estarnos echando una concha, un cafezazo. Está muy acogedor este clima, me gusta, me agrada que esté nublado, me hace sentir feliz, no sé tú, pero me hace sentir feliz este clima. Y la verdad es que el cielo se ve hermoso con tanta nube. Vamos, ¿ya preparaste el café? Perfecto, vámonos a la historia de Lalo Pinole.

5:26, pajarillos, les mando su besito en el Uyuyusi. Y también a mis bellos y hermosos panelistas, hermosas panelistas, su besito también. Gracias por siempre opinar. Ayúdenme con la siguiente historia. Bueno, querido Lalo Pinole, esta historia me la cuenta un pajarito. Este pajarito es un chofer de Daidi, de Ubi. Me dice lo siguiente: Lalo Pinole, yo salgo todos los días a las 5 de la mañana, ando pues ruleteando todo el día en Ciudad Victoria. Yo siento que he descuidado un poco a mi pareja. Siento que ya no hemos bailado el vals como antes. Antes bailábamos el vals, pues de perdido una vez por semana, de perdido. Y cuando se ponía el baile un poco mejor, hasta dos veces bailábamos el vals. Yo tengo actualmente 36 años. Ella tiene actualmente 38. Me lleva ella por 2 años. Ella es más grande que yo. Y ahora, pues, con esto de que ando yo ya bien cansado, porque desde las 5 de la mañana ando en el Daidi, ya nada más en ocasiones, a veces una vez bailamos el vals, y hay otras veces en las que yo ya no traigo energía para nada. Recientemente ella se compró una lencería muy bonita, muy sexy.

embargo, yo me siento culpable porque el día que ella se compró esa ropa para mí, pues yo le quedé mal. Le quedé mal porque no tenía nada de energía para poder bailar el vals y lamentablemente ella se molestó conmigo. De hecho, fue ayer cuando ella me reclamó esta situación, porque yo trabajé todo el día martes, todo el día miércoles, como hubo mucha gente por lo del grito, andaba yo ya bien cansado. Llegué a la casa el miércoles por la noche, como a la 1 de la mañana, me metí a bañar y pues ella quería que bailáramos el vals. Pero yo no quería bailar el vals. Yo la verdad me sentía muy cansado después de haber estado trabajando 2 días seguidos. Y ella pues se veía muy bonita, se veía muy bien con esa ropa que se compró para mí. Pero yo le quedé mal. Lalo Pinole, necesito que me ayuden. Yo la verdad me siento mal. No sé qué hacer para... Pues... Hablé con ella, le dije, ¿verdad?, que me entendiera, que me siento muy cansado. Pero lejos de eso, ella me reclamó muchas cosas, como que tenía muchas cosas guardadas. Me empezó a reclamar en vez de entenderme. Ay, Lalo Pinole, sí me siento un poco triste porque no sé si fue por esa situación u otras cosas. ¿Qué me pueden aconsejar los panelistas? Porque pues yo la verdad quiero bailar el vals con ella, pero pues ahorita me siento bien cansado, honestamente. No te preocupes, querido pajarillo, aquí siempre encontraremos... Hola, hola, ¿qué ha habido? Ah, le mandamos saludos a Wense. Wense, mándame audio, Wense. ¿Qué opinas de esta historia? ¿Cómo podemos ayudar al pajarito? Le mandamos saludos a todos allá en el Ejido La Libertad. ¡Qué bonita postal nos envían del Ejido La Libertad! ¡Qué bonito se ve por allá! Un besito en el Uyuyusi. A todos en el Ejido La Libertad. Mándame tu audio. ¿Cómo podemos apoyar a este pajarito? Que lamentablemente, pues, le quedó mal a la esposa, no bailó el vals y anda bien cansado. Vamos a escuchar sus comentarios.

0: En la historia de hoy de Lalo Pinole, este pajarito es un chofer de Daidi de Ubi que desde las 5 de la mañana anda trabajando, desde las 5 de la mañana. El chofer de Daidi de Ubi siempre está pues al pendiente de su familia, de su esposa. Lamentablemente le tocó chambear el martes y el miércoles porque hubo mucho trabajo. Y el miércoles por la noche él llega a la 1 de la mañana y la esposa pues se viste muy sexy para él, para que a la 1 de la mañana bailaran el vals. Sin embargo, el pajarillo se sentía muy cansado por andar trabajando todo el día y ya no bailaron el vals. Al día siguiente, la pajarita le reclama muchas cosas, entre ellas el por qué no bailaban el vals. Y él le dijo, pues oye, es que ando bien cansado, entiéndeme, déjame reponerme. Y el pajarito ahorita se siente mal. Él tiene 36 años, la esposa tiene 38 años. Y pues el pajarito anda triste porque pues le pegó, ¿verdad? Le pegó donde a los hombres más les duele, en el ego. Vamos a escuchar el siguiente comentario, es de una panelista. Adelante, panelista, ¿qué nos dices?
1: Pues que trabaje menos el pajarillo, de plano se tome unas vitaminas, un energético, porque pues si él no baila el vals con su mujer, pues alguien sí lo va a hacer. Y después ahí va a andar dando otra historia en el opinión.
0: No. Yo aquí sí difiero con la panelista, difiero completamente porque la esposa no lo está entendiendo. Oye, el hombre se la está partiendo en ir a trabajar, en levantarse bien temprano, en hacer, por así decirlo, horas extras en su chamba y andar ruleteando todo el día como para que la esposa se enoje y haga su berrinche porque...

0: no bailaron el vals. Ahí no difiero con la panelista, discúlpame, pero sí difiero, porque el hombre se la pasa trabajando para que la mujer no lo entienda. La mujer puede esperarse tantito, puede esperarse unos días a que el hombre se reponga y a bailar el vals, pero ya hacerle un berrinche, reclamarle cosas, ahí sí no estoy de acuerdo. ¿Qué ha habido? ¿Qué ha habido?
1: ¿Qué onda, Lalo? Pues mira, ahí dile al camarada, al pajarito, que si es chofer de ahí de la plataforma presente, pues él sabe perfectamente qué días son muertos y qué horarios. Ahora, ok, se entiende que el martes y miércoles estuvo movido. Es cierto, sí estuvo muy movido. También existen bebidas energizantes, existe el cafecito. Y otra cosa, ante todo, es darse el tiempo, darse el tiempo. Pudiera programarse para bailar el vals mediodía, que mediodía nada más trabaje, y lo otro y el otro tiempo que tiene restante puede bailar el vals, puede cumplir con su pareja. Saludos.
0: Gracias, gracias a nuestro panelista Fer. En esta ocasión no estoy de acuerdo con ustedes porque no se están poniendo en los zapatos del hombre. Se están poniendo los zapatos de la mujer que a fuerza quiere bailar el vals y él anda todo cansado. Él anda ahorita, pues, el camarada apenas recuperándose de eso. Vamos a escuchar otro comentario. ¿Qué ha habido? ¿Qué ha habido? ¿Cómo estás?
2: Yo creo que por más cansado que andes, siempre se debe bailar el vals. Porque después se andan quejando de que, ay, ¿por qué me dejó? No sé qué. A la mujer siempre hay que atenderla. Y no manches, tiene 36 años, o sea, está chavo.
0: El hecho de que tenga 20 y tantos, 30 y tantos, pero el hombre anda cansado. De verdad, alguien que se ponga en los zapatos de este hombre. De verdad, alguien. Yo entiendo lo que dice Jalil, entiendo lo que dicen los panelistas Laila y Fer, lo entiendo. Pero sí difiero porque nadie se está poniendo en los zapatos del hombre. El hombre está cansado. El hombre está cansado. ¿Qué ha habido?
3: Claro, es que no se puede cargar la Virgen y tronar los cohetes, no se puede todo, la verdad es que ahí sí tienes razón tú, ahora sí tienes razón en lo que estás diciendo, en el contexto, no están entendiendo el contexto del pajarillo, el cansancio, él se esfuerza para a lo mejor para darle todo a la pajarita y yo creo que sí es bueno también darnos tiempo, pero también cuando hay trabajo, como en esos días que hubo mucho, pocos días son de esos, la verdad ahí sí, creo que no están entendiendo el contexto del pajarito. Te mando un saludo, amigo, y un abrazo y un saludo a todos.
0: Gracias, gracias, por fin alguien, es que pónganse en los zapatos de él, o sea, ¿cómo te sentirías tú de estar trabaje y obviamente traes tu energía bien baja? No vas a bailar bien el vals, vas a quedar mal en esa pieza del vals, o sea, pues no, ¿verdad? ¿Qué ha habido?
4: Aquí la cosa, Lalo, también se puede preocupar, debería checarse la glucosa, también puede que por eso también ya no traiga apetito ni nada de eso, sin energía, necesita checarse también él y no trabajar tanto.
0: Fíjate, esto que acaba de decir nuestro panelista tiene toda la razón, pajarito, ve a checarte de la presión, ve con un doctor, chécate si andas bien. Puede ser como dice Jalil, ok, tienes 36 años, estás joven todavía, para que ya no tengas ganas de bailar el vals. Puede ser, acércate a un médico. ¿Otro comentario?
5: Mira, Lalo, yo entiendo el enojo de la esposa, pero ella también tiene que entender de que si él no se pone a trabajar como lo está haciendo, las cuentas no se pagan solas. Yo opino que pues se pueden poner de acuerdo, ¿sabes qué? El sábado a tal hora vamos a bailar el vals. Entonces el chavo se puede programar fácilmente, hacer lo que tenga que hacer, ruleteando, y ya después va a tener las energías para poder hacer lo que su esposa quiere. Es simplemente ponerse de acuerdo a ambos, pero ella debe de entender de que si él no se pone a trabajar, pues no va a haber qué comer.
0: Exactamente, totalmente de acuerdo con el panelista. Gracias de verdad, panelista, que abre los ojos. De verdad, gracias. Es que el hombre está cansado, está pagando cuentas, anda preocupado. Dejen que esta semana descanse y luego lo ponen a bailar el vals. De verdad, de verdad. ¿Qué ha habido? ¿Qué ha habido?
6: Yo considero que en esta relación, más que bailar el vals, lo que hace falta es comprensión y empatía, porque probablemente él hace sus esfuerzos de horarios laborales extendidos para darle todo lo que ella necesita, pero no han pensado en lo que él necesita. Igual, y si ella no tiene trabajo, podría entrar a trabajar para que así la carga laboral de él sea menor y los dos sepan lo que es regresar después de una jornada y no regresas con todas las pilas. Y una relación se basa en el amor, en la comprensión y la empatía. Claro que el vals es importante, pero pasa a segundo término cuando comprendes en dónde está parado el otro. No todo es exigir, también es dar.
0: Completamente de acuerdo. El aplauso para esta panelista. De verdad, es que sí. A ver, yo tengo una pregunta. El pajarito ya nos dijo que en la semana regularmente bailaban el vals dos veces por semana, y ahorita pues ha habido como una sequía de vals, no han bailado el vals, y la esposa pues sí anda de que ya quiero bailar el vals, pero no te está comprendiendo tu esposa. O sea, si venías bailando bien, creo que aquí sí necesitas hablar bien con ella y decirle, a ver, yo también quiero bailar el vals, pero ahorita estoy bien cansado, aguántame a que me recupere. Eso puede ser también.
7: No, si ella le reclamó fue también por otras cuestiones, porque él dijo también que le reclamó por otras cosas que ella tenía guardadas, y no creo que sea la primera vez que no baile con ella el vals, si ya fue el reclamo.
0: Ay, pues, ¿qué opinan ustedes, panelistas? Adelante.
8: Linda tarde, Lalito. Oye, una pregunta. ¿La muchacha trabaja o nada más el pajarito en esta relación trabaja?
0: Nada más el pajarito trabaja. El pajarito trabaja. Tienen tres hijos. Ya dos adolescentes y una niña en la primaria. Solamente son tres hijos, y pues sí son bastantes bocas que alimentar. O sea, imagínate, pagar la escuela, pagar todos los uniformes. Pues obviamente el pajarito tiene que andar todo el día en el daddy. Él anda ruleteando todo el día.
9: Tal vez lo que a ella le preocupe es que el muchachón ande bailando el vals por otro lado. Entonces habría que ver bien la situación. Son muchas cuestiones que podrían estar sucediendo. A ver, ¿qué está pasando? La chica se está quejando porque el tema es muy recurrente del cuchi plancheo. Pues si es recurrente, pues algo está pasando, obviamente. A lo mejor ya no hay mucho interés. Y claro, si fuera por cuestión de trabajo, pues ella tiene que entenderlo, porque obviamente, pues, hay situaciones en las que pues o trabajas mucho, o sea, si no trabajara, a lo mejor fuera la queja de que no trabaja y no lleva al hogar nada, pero pues habría que ver ahí la situación. Digo, si la chica se está quejando porque fue una vez, o sea, pues también no seas ingrata. Y si es recurrente, pues exactamente, podría ser tema de salud o podría ser ya otra cosa, que ya no hay ahí atracción, podría ser, en mi humilde opinión.
0: Gracias, y tienes toda la razón, ella no trabaja, y por una vez ya le está haciendo el problema en grande. El pajarito me está escribiendo y me dice lo siguiente: Lalo Pinole, antes bailábamos el vals todos los días. ¡Ay, jole! ¡Ay, jole! No, hombre, todos los días no. ¡Ay, no! Bailaban La Última Muñeca, bailaban el vals de Chayanne, se aventaban todas las pistas de Beethoven. Bailaban el vals bastante. Dice Lalo Pirón, al principio así era, pero yo me sentía muy cansado ya cuando empecé a trabajar, cuando ya se vino el nacimiento de nuestra tercera hija, ya cambió bastante todo en la casa. ¿Por qué? Porque yo ya tenía que trabajar más para poderles dar lo que ellos necesitan y que no estén padeciendo. Yo ya le dije a mi mujer que se pusiera a trabajar para que así los dos podamos equilibrar la economía. Pero ella no quiere trabajar. Ella dice que quiere estar en la casa con los niños. Y yo lo entiendo y respeto su decisión. Pero aquí ella en ocasiones me exige que bailemos el vals seguido. Y yo le digo, mi amor, entiéndeme corazón, entiéndeme, apóyame manito. No, ella quiere que todos los días bailemos el vals y yo me siento bien cansado. Yo ya no, a veces no quiero ni bailar el vals por lo mismo que estoy bien agotado. ¿Otro comentario?
10: Considero que el pajarito está bailando el vals por otro lado. Porque mira, yo trabajo 12 horas en el UBI y te apuesto que si mi esposa me espera, así como dice él, no va a estar un guapango mando bailando con ella, ¿eh? O sea, porque para todo hay tiempo, para todo tienes que dar tiempo, ¿eh? O sea, yo pago y hago todo, muchas cosas y... O sea, yo digo que él está bailando el vals por otro lado, más porque ande tan cansado así como dice.
0: No. Yo no creo que el camarada ande bailando el vals en casa ajena. Yo digo que el camarada realmente sí está cansado. O sea, él lo está diciendo desde que tuvieron a la tercera hija. Pues obviamente los gastos incrementaron, los gastos se suben y por eso tiene que sacar la casta adelante. ¿Otro comentario?
9: ¡Ay, qué envidia, qué bárbaro! Pues por eso se está quejando la chica, porque ya nada. Entonces escogió mal con quién bailar el vals, porque pues ella anda otro ritmo y pues el chico no puede por el exceso de trabajo. La chica necesita ponerla a hacer algo para que se agote, porque con esa energía podría pasar otra cosa.
0: Totalmente de acuerdo con la panelista. Necesita tu esposa enfocarse en mover su energía a otras áreas de la vida. Podría ser un medio empleo, pudiera ser tal vez un pequeño negocio y en la casa. Pues para que te pueda entender a ti, porque no te está entendiendo. Y creo que tampoco está valorando el hecho de que tú trabajes de más para darles una estabilidad. Y también ella está siendo egoísta, porque no te está entendiendo. ¿Qué ha habido?
11: Lalo, también tiene que ver eso de que los que no han trabajado de Didi y de Uber creen que es fácil, nomás porque no creen que andamos nomás sentados todo el día. ¿Creen que no es cansado? Usted sale uno bien cansado de andar manejando.
0: Sale uno cansadísimo. Imagínate, todo el día tienen que andar sentados. Les duele la colita, les duele la espalda, les duele los pies, les duele acá la zona del cuello, la cintura. Todo el día se la pasan sentados y luego con el calor y luego soportar a los clientes que pasa por mí a mi casa, vivo hasta el cerro. O sea, y a veces las calles no están nada bien y que a fuerzas quieren que vayan a esa zona. Son muchas cosas. Ay, te voy a pagar con uno de 500 a las 6 de la mañana, no manches. O sea, todos esos factores influyen en el estrés, en que ellos se sienten cansados. Todo eso influye realmente. A ver, ¿qué ha habido? Los olores. A ver, espérame, tengo otro comentario de una mujer panelista. Adelante, panelista.
12: Lalo, es que cuando uno trabaja en esto, es en lo último y lo que piensas, lo que quieres es llegar y acostarte, descansar, dormir. Y si tienes una pareja que no tiene empatía por tu trabajo y por tus momentos en los que te sientes totalmente agotado, pues... ahí es falta de comunicación.
0: Aquí encontramos a una persona que trabaja de Daidy de Ubi. Pajarito, escucha bien, porque es una mujer la que está diciendo: yo no pienso en bailar el vals, yo no pienso en esas cosas de andar bailando el vals, yo lo que quiero es descansar. Escuchemos a la panelista.
12: Lalo, es que cuando uno trabaja en esto, eso es lo último en lo que piensas, lo que quieres es llegar y acostarte, descansar, dormir. Y si tienes una pareja que no tiene empatía por tu trabajo y por tus momentos en los que te sientes totalmente agotado, pues ahí es falta de comunicación.
0: Ahí está la respuesta que andabas buscando tú, pajarito. Ya te la dieron. Una mujer que dice: yo no quiero bailar el vals porque estoy agotada. Así lo mismo te pasa a ti. Creo que en otra vida, como dice la canción, ustedes dos hubieran complementado. El problema es que tu esposa estuvo acostumbrada a que todos los días bailaban el vals y después poco a poquito la fuiste racionando, por así decirlo, y ahorita ya lo siente. Ya lo siente. Ese es el problema.
13: Lalo, que se tome una pastillita o algún té de milagro o una rosa como la rosa de Guadalupe Blanca y con eso tiene.
0: No es necesario, pajarito. Lo sensato aquí es que descanses bien, duermas a tus horas, le bajes un poquito al trabajo y hables con tu esposa y le digas la verdad. ¿Sabes qué? Si me quieres más aquí en la casa, si quieres que bailemos más el vals, le voy a bajar a horas de trabajo, pero también vamos a racionarnos económicamente en ciertos gastos para que de esa manera tú estés bien de salud. Aún así, yo te invito a que vayas a un doctor, te cheques bien para que veas cómo andas tú de los triglicéridos, de la glucosa y demás. Chécate, puede que eso que sientas tú de agotamiento esté ahí en la línea. Te mandamos un abrazo. ¿Otro comentario?
14: Pues yo opino, Lalo, que el señor o el muchacho debería de, pues, descansar un poquito más, porque la neta, pues sí, es importante el trabajo, pero la verdad también, si descuide mucho a su esposa, podría perderla, porque eso me pasó a mí. O sea, por echarle muchas ganas al trabajo, perdí a mi esposa, me engañó y así. Y hay veces que las mujeres no entienden que uno está muy, muy enfocado en sacar el día para que no les falte nada, pero ellas no lo ven así. Ellas nada más quieren el poder monetario o las cosas que uno les puede dar.
0: Gracias, queridos pajarillos, panelistas, por siempre dar su opinión. Gracias, pajarito, te deseamos lo mejor y ojalá pronto puedas descansar un poco más.

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